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0: buenas tardes, muy buenos días, muy buenas noches, dependiendo de dónde y cuándo nos estén viendo y por qué plataforma. Esto es Haciendo Memoria, el programa de Crisol, la Asociación de Expresas y Expresos Políticos del Uruguay. ¿Cómo le va, Fernanda?
1: ¿Cómo le va, Alfredo?
0: Muy bien.
1: Una tarde es media lluviosa.
0: Es cierto. Bueno, hoy tenemos invitados especiales, como siempre.
1: Hoy tenemos un invitado especial. La verdad que ya lo extrañábamos a nuestro invitado. Ustedes saben que nos pueden ver por nuestro canal de YouTube buscándonos como @asociacioncrisol. Hacen clic en la pantallita, en la campanita, y se van sumando a nuestra comunidad, que para nosotros es re importante poner el dedito para arriba para saber que nos están viendo. También nos pueden encontrar en la plataforma de APU.UI, la Asociación de la Prensa Uruguaya, que siempre está para el lado de nosotros.
0: Muy bien, y además nos escuchan en una amplia gama de plataformas, radios y televisión a nivel del interior y de todo el país, como por ejemplo Frecuencia 808 de Salinas, que nos pueden escuchar los viernes a las 23 y los domingos a las 10 de la mañana, ¿no, Fernanda?
1: Sí, en Radio La Zurda, tu radio compañera, los viernes a las 15 horas, a las 23 horas y los domingos a las 15 horas.
0: También por la Red de Radios Comunitarias del Uruguay y por emisoras de radio y televisión de la Red Uruguaya de Medios Alternativos.
1: Por Radio Flor de Maroñas, los viernes a las 12 del mediodía, se estrena al mismo tiempo que Crisol, y los miércoles a las 23 horas se repite el programa.
0: Muy bien, y Palmira FM 89.1, que es una de las últimas incorporaciones que hemos tenido. ¿Cuándo nos retransmiten?
1: Los martes 17 horas y los domingos a las 10 de la mañana, un planazo para la mañana de domingo. En los controles, haciendo que todo salga como se debe, Ezequiel Reboiras, José Olivera, Jorge Daniel Díaz, Agustín Bérgolo y Henry Durán.
0: Muy bien, hoy, como siempre, en la conducción, Fernanda Cabrera y quien habla, Alfredo Rivera. Bueno, para comunicarse con el programa de Crisol, tenemos número telefónico y también un correo electrónico, ¿no?
1: Sí, señor. 091-028-578, el teléfono de Haciendo Memoria, el programa de Crisol. Y crisol2003@gmail.com es el correo para comunicarse con Crisol.
0: A ver, repítame, porque yo soy medio desmemoriado, como siempre.
1: 091-028-578 es el teléfono celular, que se pueden contactar por WhatsApp. Siempre les decimos que nos manden cosas para difundir, que nos manden ideas para programa, que por ahí nos comunicamos con ustedes todo lo que quieran.
0: Muy bien. Y además Crisol tiene una página web que se llama crisol.blogspot.com, donde se publican las opiniones editoriales de Crisol, El Opinando. Y nuestra sede social, ¿dónde queda, Fernanda?
1: En Joaquín Requena 1533, esquina Bransen, a pasitos de 18 de julio, si quieren ir. Menos en Semana de Turismo, que va a estar toda la semana cerrado.
0: Muy bien. Sí, aclararles que, a pesar de eso, el programa sí va a ser emitido en Semana de Turismo, ¿no?
1: El programa sí va a ser emitido, pero Crisol va a estar cerrado, o sea que si llaman o se tiran hacia allí, no van a encontrar a nadie.
0: Muy bien. Y después, para quienes son socios de Crisol, pueden ser socios todos aquellos que sean jubilados o pensionistas, por supuesto, hay convenios, valga la redundancia, muy convenientes.
1: Sí, señor. 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
0: Muy bien. Y para obtener más información, ¿con quién hay que comunicarse?
1: Hay que comunicarse con Crisol al 2408-4465, 2408-4465. O al celular 099-408-655, que los atiende Tito López.
0: Muy bien. Y hoy tenemos un invitado que ha sido columnista, además, en temas judiciales.
1: Esperemos que siga siendo columnista.
0: Efectivamente, que no es ni más ni menos que el abogado Pablo Chargonia, integrante del Observatorio de Lucio Dalmuro.
1: Sí.
0: ¿Qué tal?
1: Bienvenido, Pablo.
2: A la gente que está escuchando y viendo este programa, un saludo.
0: Muy bien.
2: Este trapero sigue siendo columnista.
3: Y tanto de las invitaciones y los tiempos y que me acabo.
0: Muy bien.
3: Puede imponer.
0: Muy bien.
2: Que de hecho, más o menos de eso es lo que quiero hablar: de los días de audiencia, de las labores, de las datos de insomnio. Tal vez también tiene que hablar.
0: Cierto.
3: La justicia se reclama, se hace. Hacer justicia es una frase bastante común. Y el hacer es un quehacer complejo.
2: Ufas cosas porque nuestro sistema judicial no estaba preparado para procesar la macrocriminalidad.
0: Sí,
2: Los terrorismos estaban en ninguno de otros de los crímenes cometidos desde.
0: ahí aún hay un camino que recorrer, ¿no?
2: Siempre y siempre implicamos eso, un quehacer, una tarea, una labor.
0: Claro.
2: Reclamar justicia, representación de las víctimas, de los denunciantes, significa meterse en un sistema que, como suele decirse, está preparado para encerrar a los más débiles de la sociedad. Basta en conocer la demografía de nuestras cárceles, 16.000 presos que no son exactamente
0: Tremendo.
2: los sujetos que nosotros perseguimos que cometían crímenes desde el poder. Lo planteo así porque digamos, el desafío que usted hace un segundo me planteaba venía de explicarle tal vez a las nuevas generaciones o a las personas que no están muy cercanas a estos temas, explicarle estas cosas, que tenga sentido precisamente la persecución penal de las graves violaciones a los
0: O a
2: derechos
0: veces
2: humanos.
0: refrescar la memoria, que nunca había
2: O
0: una.
2: revisitar, porque también me gustaría hablar de eso, ¿no? Cómo inevitablemente tenemos que volver sobre algunos asuntos en la medida que lo que se suele llamar las teorías negacionistas también vuelven sobre sus pasos. A negar, que es una expresión poco ilustrativa de qué hacen, qué se hace desde las posturas que podríamos calificar de la derecha o de la defensa de los que cometen graves violaciones a los derechos humanos. Se dice teoría negacionista, pero es algo más complejo que negar, que la mera negación. Parece que la mera negación es una forma, pero no es la única forma. Y la importancia que tiene perseguir graves violaciones a los derechos humanos, que significa recordar una vez más qué son las graves violaciones a los derechos humanos, ¿no? Y las que vamos a dar cuenta en algunos casos a partir de esta, digamos, de esta puesta a punto de algunos pronunciamientos judiciales, ¿no? Hablamos de un Estado que se organiza por algún dicterio político, por alguna decisión política y económica, se organiza para violar los derechos de las personas, los derechos más elementales de las personas.
0: Ahí viene esa confusión que muchas veces es utilizado malignamente por quienes quieren justamente reescribir la historia en otro sentido, y es que los derechos humanos son violados por las instituciones estatales, por el Estado, no así por los privados o civiles que llevan adelante acciones
2: El
0: delincuenciales.
2: concepto que hay que tener presente es que el Estado es una organización política, jurídica, destinada a garantizar el derecho de las personas. Hay un autor que suele decir que la democracia en realidad es instrumental al bien público, es instrumental al derecho de las personas. Por lo tanto, desconocer el derecho humano a la libertad, a la seguridad y todos los derechos sociales, económicos, a la vivienda, a la salud, implica negar una expectativa que el Estado debe satisfacer. Expectativa positiva, cuando, por ejemplo, reclamo acceso a medicamentos de alto costo, reclamo acceso a la salud, tengo la expectativa de que el Estado me proteja. Y expectativa negativa, en el sentido, tengo la expectativa de que el Estado no me atropelle, que no me encierre sin juicio previo, que no vaya de noche a mi casa, me secuestre y me atormente. Tengo la expectativa de que el Estado no haga eso, que no ejerza su poder en contra de mí. Esas expectativas favorables, positivas o negativas son los derechos esenciales del humano que en un periodo de nuestro país se desconocieron metódicamente, se desconocieron sistemáticamente.
0: Fue además una metodología, ¿no?
2: Sí, ese fue el sistema de la dictadura de la doctrina de seguridad nacional, si se le quiere llamar de alguna manera, o de la dictadura militar civil, que es el término más exacto que cívico. Lo cívico es exactamente lo contrario de lo que decía la dictadura. Lo cívico es precisamente la protección de los derechos de las civitas, de la ciudad, del ciudadano. El ciudadano tiene derechos frente al poder. Aquella no fue una dictadura cívica, fue una dictadura, en todo caso, sí, con civiles y con militares. Y hubo mil.

0: miles de personas detenidas ilegalmente. Quiero volver sobre este concepto, porque también la terminología tiene que ver con la dictadura. Las dictaduras son también obras lingüísticas, pedagógicas, nefastas. ¿Qué nombre se le da a las cosas por parte de los gobiernos autoritarios? Dice mucho sobre el fenómeno de dominación y sometimiento, ¿no? Entonces quiero volver un poco a las palabras, pero miles de detenidos, centenares de desaparecidos y ejecutados, que constituyó, digamos, la mecánica de aquella época, de la que se salió sin juicio, porque el 22 de diciembre de 1986, a partir de un acuerdo de dos líderes políticos de los partidos tradicionales, de Julio María Sanguinetti y de Wilson Ferreira Aldunate, que por alguna razón, no sé por qué, se lo exonera de responsabilidad respecto de esto, pero hay que recordarlo una vez más. Ese fue un acuerdo entre los dos líderes de los partidos tradicionales. De otra manera, no se podría explicar la sanción en diciembre del 86 de la ley 15.848. Esa ley negó el abordaje judicial que mucho después, recién en el 2011, se deroga. Ley que se deroga a través de la ley 18.848.
1: La famosa ley de impunidad, ¿no?
0: En 2011. Esa famosa ley de impunidad que le negó a miles de víctimas, a sus familiares, a sus amigos, lo que no se le puede negar a la víctima de un delito, que es la de que el tribunal venga, proteja a la víctima e investigue el caso y responsabilice a los responsables, precisamente, sancionan a los responsables de esas graves violaciones a los derechos humanos. La justicia es un valor que no puede discutirse y que hay que abrazar. Las sociedades tienen que abrazar el valor de justicia frente a los crímenes del Estado como forma de garantizar que no vuelva a ocurrir. Garantizar relativamente. Siempre es la historia, lamentablemente, no nos hace ser muy optimistas respecto de eso. Los genocidios se suceden. Los crímenes de guerra se suceden después de los foros internacionales, después de los tratados internacionales, después de la creación, por ejemplo, en Roma en 1998, de una corte penal internacional para juzgar a criminales de guerra, genocidas, a criminales de lesa humanidad. Los crímenes siguieron ocurriendo. Ese estatuto, vale decir también, no fue aprobado ni por Estados Unidos, ni por Rusia, ni por Israel, por ejemplo. Quiero decir con esto que los abordajes jurídicos son necesarios, pero no suficientes. Pero necesarios. Cualquier tarea, cualquier actividad es necesaria para evitar, para prevenir y, en todo caso, para educar y definir qué cosa es un crimen de lesa humanidad, qué cosa es un genocidio, qué cosa es un crimen de guerra. Porque el riesgo es banalizarlo todo o, en vez de hablar de genocidio, hablar de problema político. ¿Cómo está? Lo suelo escuchar, ¿eh? Para hablar de decenas de miles de muertos en Gaza del pueblo palestino, se habla de problema político. Esos eufemismos son graves en la medida que no nos permiten comprender la dimensión de la injusticia y la gravedad de la...
1: O una guerra, como si fuera una confrontación entre iguales. Además,
0: lo mismo para lo que ocurrió en este país y lo que ocurre en todos los países, porque la cuestión de los derechos humanos siempre tiene que suponer una alerta de parte de la sociedad civil, digamos, ¿no? Entonces, la labor de comunicación que hace Crisol con el aporte de APU me parece fundamental, de lo que también voy a hablar, porque los juicios ahora están vinculados a ese acuerdo entre APU y el Poder Judicial, que me parece sumamente importante.
2: Sí.
1: Muy bien. ¿Y tenemos algún tema puntual en ese momento, no?
0: Para las noticias, algunas que aparecieron en la prensa, otras que no, que voy a dar cuenta. El caso del asesinato de Eduardo Mondelo en la tortura el 9 de marzo de 1976 en Laguna del Sauce, fue procesado Dardo Víctor Barrios Hernández. No es el primer procesamiento que tiene, pero es otro más que se agrega en este caso por este homicidio. Esto es importante señalarlo como uno de los elementos que da cuenta de la forma de operar el terrorismo de Estado. Este es un procesamiento dictado por la doctora Isaura Tórtora,
1: juzgado de Montevideo. Perdón que te interrumpa. Recordar que este personaje que tú nombraste está vinculado a una lista casi interminable de asesinatos y aberraciones de todo tipo, inclusive con el asesinato de Horacio Gelós Bonilla, ¿no? En el cual en presencia de otros fue capado, como todo el mundo sabe lo que es, y dejado de sangrar, y que hoy en día está desaparecido, ¿no? Entre tantas cosas.
0: Entre tantas cosas. Y es un caso más de un procedimiento, lo que supone semi-plena prueba. En el caso de los condenados, plena prueba, legalmente es así. Y en los casos de los procesados, esto está regulado por el anterior Código del Proceso Penal de 1980, se habla de elementos de convicción suficiente. Vale la pena señalarlo una y otra vez, porque para contestar, quienes dicen que se está procesando sin prueba, eso es falso, de toda falsedad. No es así en ningún caso. Y cuando hubo un procesamiento, uno solo, que es la excepción que confirma la regla, en la que se advirtió que los elementos de prueba no eran suficientes, el propio Poder Judicial revocó el procesamiento. De modo tal que el discurso que se repite con la falacia ad nauseam, que es esa falacia consistente en repetir mil veces una cosa con pretensión de transformarla en verdad, no. Estos procesamientos, que son muchas veces en cuentagotas, tardío por lo que recién decía, por la forma política en que se salió de la dictadura, pero en todo caso están basados en elementos de prueba que supone el ejercicio de la declaración testimonial de los sobrevivientes de la tortura, que dan cuenta de lo que ocurría en Laguna del Sauce y en tantos otros lugares. Así como se repite mil veces, estos son presos políticos y se está juzgando sin prueba, hay que repetir otras tantas veces, con elementos, con este expediente de la jueza Isaura Tórtora. Todo esto surge de una investigación sometida, esto es interesante, ¿no? Sometida al cuestionamiento de otros, porque en las investigaciones judiciales hay abogados defensores que pretenden que ese determine la inocencia de su cliente. Esto hace que cuando un juez concluye en algo, a diferencia de otras investigaciones por fuera del Poder Judicial, concluye con una solidez de prueba que hay que respetar. Es decir, describe cuáles son las pruebas que le permiten a ese juez, a esa jueza, determinar un procesamiento o determinar una condena. Y ese conjunto de pruebas superó el escrutinio, la fiscalización de los abogados defensores que están del otro lado. O sea, eso que en otras investigaciones puede no ocurrir, pero que en la investigación judicial forma parte de su propia definición.
1: Porque, Pablo, nos hemos cansado de escuchar en medios de comunicación de que estos señores han sido procesados solo por declaraciones, cuando tú estás demostrando de que no es así, que es una falsedad, que es una mentira repetida muchas veces. También, como decía el ministro de propaganda de Hitler, ¿no?
0: Sí,
1: Goebbels,
0: también.
1: una mentira repetida mil veces puede transformarse en verdad. Pero porque hay muchas pruebas que ponen a todas estas personas en el momento y en el lugar del hecho, ¿no?
0: Absolutamente. Otro ejemplo es el de la desaparición de Omar Paita, que fue procesado en este caso Enrique Uiterweben, el apellido difícil de pronunciar, pero alias Ulises, era uno de los agentes de la tablada. De hecho, Ulises ya está condenado por otra causa de tortura en la tablada. ¿Qué pesa sobre Ulises? ¿Qué pesó sobre Ulises en el otro proceso? Bueno, precisamente el testimonio de compañeros y compañeras que sobrevivieron a la tortura en la tablada y que vieron cómo operaba el OCOA en ese lugar. Tiene una condena Ulises ya, y se le suma este procesamiento por la desaparición en 1981 de Omar Paita. Ese era un lugar sede de OCOA. El propio Ulises, en declaraciones en el juzgado, no tuvo más remedio que admitir lo que llamaban apremios ilegales o la tortura, porque si a un punto de precisamente de esforzado, difícil, complejo avance, pero avance al fin, en que ya hay algunas cosas que no se pueden negar. Eso yo lo he visto en los juzgados últimamente, cosas que no veía antes. Hay algunas negaciones o denegatorias o discursos defensivos de los propios imputados que ya no se sostienen por la acumulación de varios procesos. Y el caso de Ulises, procesado en una causa y ya condenado en otra, es un caso. No quiero dejar de lado que Alberto Lombardi fue procesado en este caso, según me registro, es el primer procesamiento también, en este caso, que es muy importante, porque era la operativa de la Gestapo de la dictadura uruguaya, como suelo decirle, para ser gráfico, lo que era el OCOA, ese cuerpo de represión político-policial conformado por el ejército, la armada, la fuerza aérea y la policía.
1: Ahí está, recordemos que OCOA, la sigla, es Organismo de Coordinación de Operaciones Antisubversivas, era el nombre oficial de la época, ¿no? Era un tipo Gestapo, ¿no?
0: Exactamente, y un cuerpo de agentes especializados en la persecución política de lo que el régimen tendía a sus enemigos. O sea, todo lo que hacía el OCOA estaba orientado hacia el aplastamiento del enemigo, que era el secuestro, la tortura y la prisión. Los hombres en el penal de libertad, las mujeres en Punta de Rieles. Esa era la operativa y el OCOA era el corazón de estas formas de represión. La tercera noticia sobre pronunciamientos, que este también es de la jueza Isaura Tórtora. Este no apareció en la prensa, así que emitiremos esta primicia, que a mí me parece sumamente importante, que es el procesamiento con prisión de Sergio Héctor Cobarrer Barón y Alberto Grignoli. Cobarrer, la pocha Cobarrer, tiene un historial de represión muy, muy largo. En este caso ha sido procesado por la tortura en el Batallón Florida cuando tenía sede en el buceo. Y en 1972 varias personas fueron secuestradas, detenidas. Y a la salida de la dictadura, en 1986, presentaron la denuncia. Denunció a Adriana Castera, denunció a Washington de Vargas. El abogado Alejandro Artusio, y no tuvieron la protección de los tribunales en ese momento. Como decía, en 1986 hicieron la denuncia, nos torturaron en el Batallón Florida y recién ahora, año 2025, esto es el 26 de marzo de 2025, se dicta el procesamiento de dos de estos torturadores porque hay elementos de convicción suficiente para señalar, como dice la jueza, que tanto Cobarrer como Grignoli operaban en el año 72 en ese lugar. Y la jueza los escuchó. Lo dijeron varias veces, lo escribieron en el año 86, eso estuvo juntando polvo, ese expediente, durante toda la vigencia de la ley de caducidad, hasta que en el 2011 se reactiva esa causa. Recordemos que en mayo del 2011 la administración de José Mujica, a partir de la sentencia del caso Gelman, ordenó la anulación de todos los archivos, para decirlo gráficamente, y todos esos expedientes que estaban sin ninguna actividad indagatoria se reactivaron y empezó otra etapa donde muchas de estas víctimas volvieron a declarar lo que habían sufrido, ¿no? Muchas veces revictimizando el sistema, revictimizándolos, ¿no? Así, por ejemplo, el abogado Alejandro Artusio, que quiero decir, era en 1972 abogado de Tupamaros, denunciaba torturadores y terminó siendo torturado. Porque eso es lo que le pasaron a los abogados de las víctimas de la represión. Esto, hoy también hay que decirlo, y estoy hablando antes del golpe de Estado, estoy hablando antes de la disolución de las cámaras, ¿no? Durante el gobierno del concesado del Partido Colorado. Entonces, el abogado Artusio dice Cobarrer, que Artusio, a propósito, fue embajador de Uruguay ante Naciones Unidas, creo, si no recuerdo mal, en la primera administración de Tabaré Vázquez. Artusio dice en esta causa: Cobarrer me torturó en una ocasión. Adriana Castera, por otro lado, dice: había venda y capucha en las sesiones de tortura, pero yo identificaba una voz muy particular, muy chillona y escandalosa, se refiere a la pocha Cobarrer. En una de las ocasiones fue quien me sacó del tacho donde hacían submarino, me desnuda y me tira en un cuartito y en ese caso lo vi. Estas son las pruebas contra Cobarrer. Lo mismo de Vargas, lo mismo Blixen, que dice Samuel Blixen, un periodista muy conocido. Los nombres, dicen, eran Calcaño, Camacho, un teniente que no me sale el nombre involucrado en el caso Roslick. Ahora me acuerdo, Cobarrer. No se acordaba en ese momento, efectivamente. Hay que decir que Cobarrer está imputado en la causa de tortura contra los vecinos de San Javier, incluido el médico Vladimir Roslik.
1: Tema que vamos a hablar ahora después,
0: Tema
1: ¿eh?
0: de que vamos a hablar, pero
1: Claramente.
0: es otro ejemplo de agentes que operaban en un lugar y en otro, y cuya prueba, la acumulación de la prueba, se va incorporando y va agrandando las imputaciones. Lo mismo en el caso de Alberto Darío Grignoli, dice Artusio. Grignoli era un teniente, hermano de un funcionario de información e inteligencia, a quien un año antes yo, como abogado, denuncié por torturas y fue procesado por el juez Guillot, esto es antes del golpe de Estado. Entonces, el hermano quería saldar conmigo la cuenta. Dos hermanos, represores, que son, para poner un poco de contexto, el padre y el tío, ambos procesados, el padre y el tío de una mujer que se paró en medio de una ocasión, de una reunión en la casa del Partido Colorado, donde estaba Sanguinetti, Mujica, Orsi y no recuerdo a alguien más. Y esta mujer increpa a Mujica respecto de que los juicios se están dando sin prueba. Y era la hija de
2: En
0: estos
2: los
0: dos.
2: 40 años de democracia, nada más ni nada menos.
0: Conmemorando los 40 años de democracia. Se hizo público, por eso lo menciono. Pero para dar cuenta de un ejemplo, ¿quiénes son las voces estas que dicen que los presos estos son presos políticos y que se está procesando sin prueba? Personas tan interesadas como formar parte del núcleo familiar de los propios represores. Y acabo de leer lo que dicen los sobrevivientes de la tortura, cuyo valor probatorio es enorme. Esto ya se ha analizado en tribunales de otros países y también en los tribunales uruguayos. El valor que tiene el testimonio de quien estaba sometido al trato inhumano, cruel y degradante es absolutamente fundamental, porque no había testigos de afuera. Esto no es una rapiña en la que eventualmente podría haber cámaras de seguridad o testigos de un vecino que vivía por una ventana. Esto formaba parte de una operativa donde todo el poder del Estado intentaba garantizar su propia impunidad. ¿De dónde? El testimonio de quien sobrevive a la tortura, tanto en un caso de desaparición como en el caso de Paita, en un caso de homicidio como el Mondelo, o en un caso de tortura como estas mismas personas están denunciando, es de enorme valor, de enorme importancia para fundar un procesamiento o una condena por estos casos.
2: ¿Te parece, Pablo, que vamos a una pequeña pausa y volvemos?
0: ¿Cómo no? Uy.
2: Seguimos en Haciendo Memoria, el programa de Crisol de las expresas y expresos políticos del Uruguay. En unos minutitos volvemos.
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0: Y continuamos con más Haciendo Memoria, el programa de Crisol, la Asociación de Expresas y Expresos Políticos del Uruguay, hoy con la entrevista al integrante del Observatorio Luz Ibarburu, el abogado Pablo Chargonia, que siempre nos va poniendo al día con todos los acontecimientos judiciales, con noticias, comentarios. Pero antes teníamos, perdón, una información, ¿no?
1: Teníamos una información para pasar. En el marco del 43 Festival Cinematográfico Internacional del Uruguay, organizado por Cinemateca Uruguaya, hoy, viernes 11 de abril, a las 19:10, en la Sala B del Auditorio Nelly Goitiño, ahí en 18 de julio, se estrena Donde Estemos Juntas. Es un documental sobre el ex hogar Yaguarón, sitio de memoria donde hubo muchísimas adolescentes detenidas en dictadura. Así que por ahí nos veremos hoy.
0: Bueno, y veníamos comentando sobre las causas, procesamientos que han habido, y también hubo alguna novedad en el caso de los crímenes de Gutiérrez Ruiz y Michelini, allá en el año 1976, cuerpos que fueron encontrados, torturados, y junto a los cuerpos de William Waterloo y Rosario Barredo. Pero es una mega causa que tiene mucha gente involucrada, ¿no?
2: 60 víctimas, sí. Las informaciones del bloque anterior, se trata de procesos regulados por el anterior Código de Proceso Penal de 1980. Estas novedades de las que voy a hablar, entre estas llamadas mega causa por la cantidad de víctimas, por la trascendencia de los crímenes, entre ellos un magnicidio, el asesinato de dos legisladores. Están regulados por el nuevo Código del Proceso Penal, que supone otra dinámica. Estos son hechos investigados por la Fiscalía Especializada en Crímenes de Lesa Humanidad, que hace un trabajo muy, muy eficiente. Y voy a hablar entonces de dos causas reguladas por el nuevo Código del Proceso Penal, que está en vigencia desde el año 2017, que son esta de los crímenes en el periodo 1974-1976 en Argentina. Decir en Argentina siempre implica Argentina y Uruguay, porque el Río de la Plata se constituyó en un escenario del crimen antes y después de la construcción formal del llamado Plan Cóndor, que se radica en el 75, pero antes del 75 ya había coordinación entre Uruguay y Argentina para la persecución política de los enemigos del régimen, ¿no? Lo que el régimen consideraba sus enemigos. Y el otro caso es el caso de torturas en los años 1980 y 1984 en San Javier, en la colonia rusa de San Javier, que incluye el tormento del médico Vladimir Rolnik. Estos dos casos están teniendo audiencias en estos días. En el caso de San Javier terminaron unas audiencias de lo que se llama, o la audiencia, mejor dicho, de lo que se llama control de acusación, que es una audiencia con varias sesiones en varios días previo al juicio oral y público. En esa audiencia, las defensas lo que tratan de hacer es evitar el juicio a partir de varios planteos que se han desarrollado y se siguen desarrollando en estos días en una de estas causas. Por ejemplo, la prescripción considera que el tiempo ha transcurrido y que ya no se puede ejercer la acción penal respecto a estos casos. Se le contesta de la Fiscalía y de la representación de las víctimas que ejercemos en ambos casos que estos son crímenes imprescriptibles por su naturaleza, por constituir crímenes de lesa humanidad, es decir, cometidos por el Estado, por agentes del Estado o con aquiescencia del Estado, en el marco de masivas violaciones a los derechos humanos. La otra defensa que la plantea en el caso este de los asesinatos de Michelini y Gutiérrez Ruiz es sostener que ya hubo otros juicios, en lo que se llama cosa juzgada. Se le contesta desde la Fiscalía y desde nosotros que eso no es así. Hay una acusación contra Arab, Silveira y Medina, son los tres acusados. La Fiscalía pide 30 años de penitenciaría para Arab, 22 años para Silveira y 10 años y 6 meses para Medina. Por el caso de los asesinatos de Michelini y Gutiérrez Ruiz fueron procesados y condenados en su momento Juan María Bordaberry y Juan Carlos Blanco, pero no estas personas, entre otras cosas, porque la ley de caducidad de la que hablábamos recién no amparaba a los civiles, pero sí a los militares y a los policías. Pero estoy informando que la defensa alega la cosa jugada para evitar el juzgamiento en este caso. Igualmente alegan juzgamiento en Argentina, cuando también tenemos que decir que Argentina había pedido hace mucho tiempo que Uruguay entregara a estas personas, entre otros a Arab, Medina y Silveira y otros. En los años 99-2000, parte final de la administración de Julio María Sanguinetti, el ministro de Relaciones Exteriores era Didier Oparty. Menciona el ministro de Relaciones Exteriores porque cuando un país pide en extradición a alguien, hay todo un proceso que nace en el Poder Judicial de un país, debería terminar en el Poder Judicial de otro país, pero en el medio

0: las cancillerías. Y la cancillería del Partido Colorado en esa época negó la entrega de los agentes de la OCOA uruguaya que cometían crímenes en Argentina. Por eso Argentina quería juzgarlos. Lo negó alegando, insólitamente, hoy en el 2025, desde el punto de vista jurídico y político, se puede decir hoy insólitamente, pero en esa época el Estado uruguayo llegó a decir esto, que la ley de caducidad formaba parte del concepto de orden público internacional y lo habilitaba a no entregar a sus ciudadanos para no juzgarlos porque Uruguay había decidido no juzgar. Esto desde el punto de vista del avance del juzgamiento a los autores del crimen de lesa humanidad es exactamente lo contrario. Todos los estados deben cooperar, es decir, hacer exactamente lo contrario. Cooperar para que cualquier estado logre el juzgamiento de graves violaciones a los derechos humanos. Es la forma que el orden internacional tiene de protegerse, de proteger a la humanidad. En cualquier territorio, cualquier tribunal penal debe estar dispuesto a colaborar. Bueno, estas son las cosas que tal vez son muy técnicas y pueden ser muy pesadas, pero son las que se están discutiendo en estos días en la causa que implica el asesinato de Miguelín y Gutrán Ruiz, pero además 60 víctimas, hay que mencionarlo, porque precisamente son crímenes que ocurrieron en Argentina, en Uruguay y Argentina, porque no había fronteras, en el sentido de la persecución que implica también la desaparición de Washington Barrios en 1974, la desaparición de Manuel Liberov en 1976, el secuestro de niños. Está acá involucrado el caso de Gabriela Schroeder, que es la hija de Rosario Barredo, que tenía 4 años y es secuestrada ella misma, es llevada a un centro clandestino de detención y tormento. La justicia argentina dice que en ese lugar, en la calle Bacacay, estuvieron los legisladores uruguayos. Hoy se sabe que Gabriela Schroeder estuvo ahí con sus dos hermanitos que eran más pequeños. Incluye el caso de Macarena Gelman, que nunca fue juzgado en Uruguay. Sí hubo procesamiento y condena por la desaparición de, en realidad se la tipificó o le imputó como homicidio de la madre de Macarena, pero no por el secuestro de Macarena Gelman. Eso también se incluye en este caso. Se incluye el caso de Mariana Zaffaroni. Estoy hablando de niños secuestrados, niños víctimas del Plan Cóndor y de la represión internacional. El caso de Sandra Taño y Leonardo Soba, que son los hijos de Alberto Soba, Beatriz y Alberto Mechoso, los hijos de Mechoso. Sí, una cantidad de víctimas que conforman parte de la imputación y de esta acusación que hace la Fiscalía, que pretende que haya un juicio oral y público. Porque las víctimas, una vez más hay que decirlo, tienen derecho a los tribunales. Derecho a la persecución penal y derecho a la verdad. Nunca son suficientes los esfuerzos para investigar el caso de los homicidios de Miquelín y Gutiérrez Ruiz, que además estuvieron rodeados, como muchos de estos crímenes, de propaganda falsa. Aparecieron sobre los cadáveres volantes apócrifos falsos, hoy se sabe eso, firmados por la Junta Revolucionaria, así, tratando de asignarle o atribuirle el crimen a un problema interno dentro de la izquierda revolucionaria, lo que hoy se sabe que es un disparate, pero no es suficiente con lo que se avanza en Argentina, en Uruguay. Hay que avanzar respecto a estas causas. Por lo tanto, no solamente está en juego el derecho a la justicia de las familias, sino el derecho también a la verdad.
1: Sí, hoy cuando hablabas de los imputados relacionados a esta causa, nombraste en determinado a Juan Carlos Blanco. Y recordar para otras generaciones que Juan Carlos Blanco en aquel momento era ministro de Relaciones Exteriores.
0: Sí.
1: Ni nada menos, ¿no?
0: Del Consejo de Seguridad Nacional,
1: Exacto.
0: precisamente fue condenado como autor suele decirse autor de escritorio, autor mediato, el que está en contacto directo con la víctima, que en el caso de crímenes del aparato del Estado tiene enorme importancia. Entonces se analizó por los juristas alemanes cuando les toca analizar las responsabilidades penales del nazismo. Sí, algunos estaban a cargo de los centros de reclusión,
1: Pero estaba la planificación
0: y
1: intelectual.
0: otros planificaban y otros daban las órdenes, y etcétera, etcétera, ¿no? Sí, la coautoría, la autoría mediata, la autoría de escritorio. De hecho, el primer procesamiento que hubo, que mi opinión no es el primer procesamiento después de la dictadura, sino el primer procesamiento después de la creación del Estado uruguayo, de la República Oriental del Uruguay, que fue el de Juan Carlos Blanco por la desaparición de Elena Quinteros en el año 2001. Digo porque, lo digo así porque, crímenes del Estado Oriental hubo, y crímenes de guerra, muchísimo, contra pueblos originarios. ¿Viste?
1: Y en
0: Tenemos
1: las guerras civiles, y
0: y las
1: nada
0: guerras
1: más.
0: civiles, crímenes de guerra, la guerra de la Triple Alianza,
1: Por
0: crímenes de
1: ejemplo.
0: guerra contra el pueblo paraguaso, a nivel de genocidio, por supuesto, crímenes de vinculados a al tráfico transatlántico, la esclavitud, pero la persecución del pueblo charrúa. Por supuesto, hubo desaparecidos durante la dictadura de Terra, de los que no se hablan, pero muy anteriores al año 68. En mi opinión, habría que analizarlo desde la perspectiva histórica, pero el pronunciamiento contra Juan Carlos Blanco por el caso de Leonor Quintero fue la primera vez que hubo alguna reacción judicial frente a todos estos crímenes que el Estado Oriental comete desde sus inicios, como tantos otros estados, no es solamente el Estado Oriental.
1: Perdón, Pablo, relacionado a esto, ¿no? Y cuando hablamos también al principio del intento de reescribir la historia, las interpretaciones, han habido declaraciones del expresidente de la República, Lacalle Padre,
0: La
1: para
0: calle
1: quienes son más
0: Herrera.
1: jóvenes, Lacalle Herrera, yo le digo Lacalle Padre para que haya confusiones, criticando la ley 18.596, queríamos saber qué significa esa ley, pero además haciendo afirmaciones que son, a nuestro entender, y creo que a ti también, totalmente incorrectas, ¿no?
0: Sí, en ocasión de la conmemoración del fallecimiento de Luis Alberto de Herrera, no hablemos de la condición de Luis Alberto de Herrera filonazi, porque ya no seríamos más lejos, sino vamos a hablar de Nieto, para tenernos más cerca. Lacalle Herrera dice estos días pasados algo que es incorrecto, evidentemente, no leyó la ley 18.596, la tengo acá. Él dice que esta ley miente en el sentido que dice la ley, según él, que establece que la dictadura comenzó en el año 1968. Eso no es lo que dice la ley 18.596. Concretamente, es bueno leerlo porque cuando alguien dice la ley miente, hay que reescribir y hay que revisar la historia, que es lo que propone Lacalle Herrera, está bueno que se lea lo que la ley dice. Y dice, la ley, se consideran víctimas de la actuación ilegítima del Estado en la República Oriental del Uruguay todas aquellas personas que hayan sufrido violación a su derecho a la vida, a su integridad psicofísica o a su libertad sin intervención del Poder Judicial, dentro o fuera del territorio nacional, desde el 13 de junio de 1968 hasta el 26 de junio de 1973 por motivos políticos, ideológicos o gremiales. Y luego se consideran víctimas del terrorismo de Estado a las personas que sufrieron lo mismo desde el 27 de junio de 1973 hasta el 28 de febrero de 1985. Sí, no me dice en ninguna parte que la dictadura comenzó en el año 68 en el presente de
1: Exactamente,
0: Lacalle
1: eso hay
0: Herrera.
1: que caracterizaciones. La ley hace caracterizaciones muy concretas. Por ejemplo, actuación ilegítima del Estado de 68 al 73. Y el
0: Y eso, lo,
1: 73.
0: y eso lo, no, lo, no lo pude negar ni Lacalle Herrera ni nadie,
1: Exacto.
0: porque las muertes de los estudiantes que manifestaban en el año 68, Liberarse, Hugo de los Santos, Susana Pinto, que reclamaban presupuesto para la enseñanza, o boleto estudiantil, son una realidad. Entonces, el negacionismo, porque este discurso de Lacalle Herrera es una forma del negacionismo, término que a mí se me ocurre que hay que siempre aclararlo, porque no es la mera negación de algo, eso es lo más
1: Se
0: tosco
1: esté
0: tal vez.
1: reescribiendo arriba.
0: Exactamente, es otra interpretación que termina en una forma, o que termina, que tiene una de las manifestaciones, en la legitimación de la represión. Ese es el riesgo. O en la banalización de la represión. O en el desprecio por las garantías y los derechos de las personas. Porque no es meramente el sujeto que se presenta diciendo esto no ocurrió, sino que va por un camino u otro para terminar beneficiando a los agentes de aquella represión, sea por la banalización, por la resemantización o la resignificación, actuaron inevitablemente, actuaron como reaccionar, tienen que ser disculpados porque había una situación muy, muy dramática. Es decir, todas estas no son formas de la negación, son formas más complejas de la justificación del tormento, del trato inhumano, cruel y degradante, en última instancia, de la ejecución por parte del Estado y la desaparición forzada. Es mucho más grave y por lo tanto exige de las organizaciones civiles una alerta.

0: Ley de Seguridad del Estado del año 72, una ley, no un acto de la dictadura, una ley anterior a la disolución del Parlamento, que le daba entrada a los militares para que sean jueces y gendarmes. Entrada a la justicia militar, entre comillas. Y eso lo hizo el Parlamento a través de una ley.
1: Esto es
0: Parlamento
1: importante,
0: legítimo
1: importante.
0: democráticamente, pero acudió a la actuación de las Fuerzas Armadas, que terminaron actuando como policía para enfrentar el conflicto político, ya, incluso ya derrotada la guerrilla, el conflicto político de la izquierda, del movimiento sindical, del movimiento estudiantil. Quien dio la entrada a las Fuerzas Armadas fueron las élites de los partidos tradicionales en ese momento. En el 72 hicieron eso, los mismos en el 86 hicieron esa otra cosa de la ley de impunidad, cerrando un circuito que no habría que ignorar y que hay que recordar una y otra vez. ¿De dónde la importancia que quería señalar de la transmisión de los juicios? Porque estos temas inevitablemente están en los juicios, están en el foro judicial. La jueza Isaura Tórtora, en uno de estos pronunciamientos, varios de esos pronunciamientos, dice: para valorar la prueba, yo tengo que analizar el contexto nacional donde se dieron. Y cita al jurista Eduardo Couture, que dice cómo se valora la prueba. Un testimonio de alguien está contextualizado por un momento histórico. ¿Qué le estaba sucediendo al país en el momento en que usted vivió eso que me está contando? Si yo lo ignoro como juez, entonces no estoy entendiendo nada, no puedo interpretar lo que me está diciendo el testigo. ¿De dónde? Los jueces inevitablemente tienen que hacer un abordaje del contexto histórico nacional, cosa que a las defensas de los militares, lo veo todos los días en las audiencias, le molesta muchísimo, porque no quieren que se haga un abordaje histórico. Uno de los militares imputados en el caso de San Javier se tomó la libertad de hacer un comentario irónico. Dardo Ivo Morales, que está procesado por varios casos. Perdón, doctora, le pregunta a la jueza Selva Siri de Freiventos, no sé si estoy en un juicio o en una clase de historia. Era en el momento en que la fiscalía establecía el contexto de represión de los años 80 y 84 en San Javier y contra el pueblo de San Javier. Esa ironía, que para mí la jueza no debió haberle permitido, es un ejemplo de lo que perturba a los represores, precisamente abrir la investigación rigurosa, porque no es cierto que el crimen de Michelini Gutiérrez Ristre tuviera algo que ver con un enfrentamiento interno de la izquierda. Es falso, eso es un crimen del Estado uruguayo en cooperación con el Estado argentino. Y por cierto que no era cierto que los vecinos, los buenos vecinos y trabajadores vecinos de San Javier, eran agentes de la KGB. Y eso decía la dictadura. Entonces, los juicios que ahora se transmiten a través de este acuerdo entre APU y el Poder Judicial, permiten abrir estas cosas, revisarlas a partir de testimonio de sobrevivientes, de pericias que los abogados de la contraparte, de nuestra contraparte, tampoco quieren. No quieren que vaya la cátedra de medicina forense, que va a hablar sobre tortura, qué le pasa al cuerpo y a la psique cuando te aplican el submarino. No quiere que vaya la historiadora La Robla para hablar de qué era eso de la persecución a los comunistas en la Cuba y de detalle a partir de documentos rigurosos, porque son historiadores. No quieren. En cambio, quieren que vayan Topolansky y Mujica a hablar de cómo aparentemente algunos testigos mienten, no se sabe en qué juicio, porque hasta el día de hoy no sabemos a qué se están refiriendo. De hecho, la doctora Rosana Gavazzo ofreció la prueba de Topolansky y de Mujica en el juicio de San Javier. Con muy buen criterio, la jueza Selva Siri la rechazó por inconducente. No tiene absolutamente nada que ver, no iba a aportar nada respecto a la persecución en ese sitio. Pero bueno, a fines del año pasado ya habíamos comentado estas lamentables declaraciones y habíamos preanunciado que ocurriría esto. Esas declaraciones temerarias, sin fundamento, al barrer, iban a servir y efectivamente sirvieron para que los abogados de los represores molestaran en los juicios.

0: iba a tener algún efecto de descargo, no, ninguno. Pero ¿por qué lo hace?
1: Sirve como chicana, ¿no? Importante.
0: Exactamente, porque por eso lo hace, por eso nuestra molestia frente a comentarios que provienen de otros lugares, que no son exactamente del enemigo, pero que sirven al enemigo en el sentido, entre comillas, del adversario cuando estamos tratando de que se
1: Sí.
0: restablezca la verdad y la justicia.
1: Sí, hay un detalle. Cuando hoy tú nombrabas de la actuación de algunos políticos prominentes en la votación en el Parlamento en el año 72 de la Ley de Seguridad del Estado, y hay que ver que uno de los objetivos que logró la dictadura, y tal vez uno de los objetivos seguramente de los sectores dominantes, de las élites, como tú lo nombrabas, o algunos como lo llaman, las clases dominantes, el objetivo era un objetivo de carácter económico, muy concreto, por ejemplo, la eliminación de todo tipo de oposición para aplicar determinadas políticas económicas que hubiera sido totalmente imposible haberlas aplicado a la democracia. Siempre nombramos en Crisol de que a la finalización de la dictadura se le había rebajado al trabajador el 50% de su salario. Eso no lo puedes hacer fácilmente, lo haces por la fuerza, por el terror y por una metodología justamente del terror. A través de la tortura y de la implementación de eso de una manera casi pública, ¿no? Porque todo el mundo sabía que si caías preso, te iban a torturar.
0: Yo estoy de acuerdo, tengo una visión clasista del terrorismo de Estado como instrumento de clase dominante, ¿no? No me cabe ninguna duda. En el ámbito forense no se va a definir eso, que puede tener
1: Claro,
0: lecturas
1: claro.
0: diversas, pero sí se va a aportar elementos para enriquecer en todo caso la discusión.
1: Porque la señora historia siempre molesta. Alguna gente.
0: Seguramente, seguramente. Entonces, bueno, me parece muy importante, vuelvo al tema de este acuerdo entre el Sindicato de los Comunicadores Sociales y el Poder Judicial. Es un deber del Estado transmitir los juicios, porque la ley dice que son orales y públicos, pero si no organiza el diseño estatal como para que fueran orales y públicos, entonces está desconociendo la ley. Está muy bueno que haya un acuerdo con un sindicato, pero no olvidemos que esta es una responsabilidad del Estado. Y una última aclaración, porque esto es lo central, que es muy bueno lo que hace APU. Sería mejor si en las placas se anunciaran de qué se trata cada juicio, porque nuestro afán es que se sepa si se trata del caso Penades o del caso Conexión Ganadera o del caso San Javier. Es una forma de informar adecuadamente al pueblo, precisamente a los que no están al tanto de esto. Un número de expediente me avisa a mí y a dos o tres, pero no a toda la gente. Entonces, aspiramos a que haya una tal vez mejor información cuando se anuncian las audiencias de cada caso y se tramite en Perogrullo.
1: Sí, está muy bueno este acuerdo de APU con el Poder Judicial en ese sentido, para que sean realmente públicas, ¿no? Si son transmitidas, porque evidentemente creo que la situación locativa de los lugares a veces donde se desarrollan los juicios, entra muy poca gente,
0: No,
1: ¿no?
0: no aloja, por ejemplo, en el caso de Fray Bentos, más de 10 personas, no. Y como había 9 imputados, para público había 2 lugares, nada más.
1: Claro.
0: En el caso acá, de penal 30 y de juzgado 31 para el caso de Miquelini Gutiérrez Ruiz, tampoco, 5 o 6 lugares nada más. Entonces, efectivamente, tiene que haber una transmisión por vía streaming, como se está haciendo actualmente. Ahí
1: Está perfecto.
2: se ve la importancia de tenerla.
1: Sí.
2: Pablo, estamos llegando al final. ¿Algo que quieras decir que no hayamos hablado?
0: Por ahora esto, y agradecer nuevamente estar en esta columna que a veces tiene una mayor frecuencia, a veces una frecuencia más por mis propias dificultades para tener la agenda libre para estas ocasiones, pero siempre es muy bueno compartir esto con la gente. Y ojalá que haya sido claro respecto a como siempre decimos, las nuevas generaciones, a la gente que está tomando estos programas a través de sus medios de comunicación, sobre todo el interior, que me importa mucho llegar con estos mensajes a ellos.
2: Bueno,
1: Muy bien.
2: muchísimas gracias, Pablo. Agradecemos a Pablo Chargonia, integrante del Instituto Luz Ibarburu, que también es, como él decía, columnista de Haciendo Memoria, y nosotros nos vamos a
1: Y nos
2: cuidar.
1: tenemos que retirar porque el tiempo es tirano, o sea que nos corren. Pero nos vamos a reencontrar en la próxima semana. Recordarles que Semana de Turismo, Semana Santa, Semana de la Vuelta Ciclista, pónganle el nombre según las creencias de cada uno, pero nos vamos a reencontrar en la semana que viene con más Haciendo Memoria, el programa de Crisol, la Asociación de Expresas y Expresos Políticos del Uruguay. Y nos tenemos que retirar.
2: Y nos vamos como siempre, por verdad, memoria, justicia y nunca más terrorismo de Estado.
1: Crisol está más que nunca en lucha para que los más infelices sean los más privilegiados. Muchas gracias.
2: Muchas gracias.
3: 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Y la confianza se construye con ética. 60 segundos de sabiduría. 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

Las organizaciones que no cambian se quedan atrás. La innovación es movimiento, curiosidad y valentía. El futuro pertenece a quienes se atreven. 60 segundos de sabiduría. 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

Innovar no siempre es inventar algo nuevo. A veces es mirar lo de siempre, con ojos distintos. Ahí nacen las grandes ideas. 60 segundos de sabiduría. 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

La innovación empieza con una pregunta. ¿Podemos hacerlo mejor? Cuando te atreves a cambiar, aparece el futuro. 60 segundos de sabiduría. 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

Fracasar no es el final. Es una lección disfrazada. Los emprendedores aprenden, se levantan y vuelven a intentarlo. 60 segundos de sabiduría. 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

Todo gran proyecto comenzó con una idea sencilla: imaginar algo mejor y atreverse a intentarlo. Así nacen los emprendedores. 60 segundos de sabiduría. 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

El poder manda. El liderazgo convence. La diferencia está en la confianza que construyes cada día. 60 segundos de sabiduría. 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

Un líder verdadero no busca seguidores, forma nuevos líderes. Comparte conocimiento, inspira confianza y abre caminos. 60 segundos de sabiduría, una producción de Radios 24 y esta emisora.

El liderazgo no se impone, se gana. Escuchando, aprendiendo y resolviendo. Quien ayuda a otros a avanzar, siempre lidera. 60 segundos de sabiduría. 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

Nunca dejes de aprender. El conocimiento es la herramienta más poderosa para cambiar tu futuro. 60 segundos de sabiduría, una producción de Radios 24 y esta emisora.

Las máquinas procesan datos. Las personas interpretan el mundo. El futuro pertenece a quienes combinan ambos talentos. 60 segundos de sabiduría. 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

Abraza el talento humano, lo amplifica. Cuando tecnología y creatividad se unen, nacen nuevas posibilidades. 60 segundos de sabiduría, una producción de Radios 24 y esta emisora.

Un buen equipo no compite internamente, colabora, se apoya y celebra los logros juntos. 60 segundos de sabiduría, una producción de Radios 24 y esta emisora.

Nadie construye algo grande en soledad. Las mejores ideas crecen cuando se comparten. 60 segundos de sabiduría, una producción de Radios 24 y esta emisora.

Si todos piensan igual, nadie está pensando. Atrévete a mirar el mundo con imaginación. 60 segundos de sabiduría. 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

0: buenas tardes, muy buenos días, muy buenas noches, dependiendo de dónde y cuándo nos estén viendo y por qué plataforma. Esto es Haciendo Memoria, el programa de Crisol, la Asociación de Expresas y Expresos Políticos del Uruguay. ¿Cómo le va, Fernanda?
1: ¿Cómo le va, Alfonso?
0: Muy bien.
1: Una tarde media lluviosa.
0: Es cierto. Bueno, hoy tenemos invitados especiales, como siempre.
1: Hoy tenemos un invitado especial. La verdad que ya lo extrañábamos a nuestro invitado. Ustedes saben que nos pueden ver por nuestro canal de YouTube buscándonos como @asociacioncrisol. Hacen clic en la pantallita, en la campanita, y se van sumando a nuestra comunidad, que para nosotros es re importante poner el dedito para arriba para saber que nos están viendo. También nos pueden encontrar en la plataforma de APU.uy, la Asociación de la Prensa Uruguaya, que siempre está para el lado de nosotros.
0: Muy bien, y además nos escuchan en una amplia gama de plataformas, radios y televisión a nivel del interior y de todo el país, como por ejemplo Frecuencia 808 de Salinas, que nos pueden escuchar los viernes a las 23 y los domingos a las 10 de la mañana, ¿no, Fernanda?
1: Sí, en Radio La Zurda, tu radio compañera, los viernes a las 15 horas, a las 23 horas y los domingos a las 15 horas.
0: También por la Red de Radios Comunitarias del Uruguay y por emisoras de radio y televisión de la Red Uruguaya de Medios Alternativos.
1: Por Radio Flor de Maroñas, los viernes a las 12 del mediodía, se estrena al mismo tiempo que Crisol, y los miércoles a las 23 horas se repite el programa.
0: Muy bien, y Palmira FM 89.1, que es una de las últimas incorporaciones que hemos tenido. ¿Cuándo nos retransmiten?
1: Los martes 17 horas y los domingos a las 10 de la mañana, un planazo para la mañana de domingo. En los controles, haciendo que todo salga como se debe, Ezequiel Reboiras, José Olivera, Jorge Daniel Díaz, Agustín Bérgolo y Henry Durán.
0: Muy bien, hoy como siempre en la conducción, Fernanda Cabrera y quien habla, Alfredo Rivera. Bueno, para comunicarse con el programa de Crisol tenemos número telefónico y también un correo electrónico, ¿no?
1: Sí, señor, 091-028-578, el teléfono de Haciendo Memoria, el programa de Crisol, y crisol2003@gmail.com es el correo para comunicarse con Crisol.
0: A ver, repítame porque yo soy medio desmemoriado, como siempre.
1: 091-028-578 es el teléfono celular que se pueden contactar por WhatsApp. Siempre les decimos que nos manden cosas para difundir, que nos manden ideas para programa, que por ahí nos comunicamos con ustedes todo lo que quieran.
0: Muy bien. Y además Crisol tiene una página web que se llama crisol.blogspot.com, donde se publican las opiniones editoriales de Crisol, el Opinando. Y nuestra sede social, ¿dónde queda, Fernanda?
1: En Joaquín Requena 1533, esquina Bransen, a pasitos de 18 de julio, si quieren ir. Menos en Semana de Turismo, que va a estar toda la semana cerrado.
0: Muy bien. Sí, aclararles que, a pesar de eso, el programa sí va a ser emitido en Semana de Turismo, ¿no?
1: El programa sí va a ser emitido, pero Crisol va a estar cerrado, o sea que si llaman o se tiran hacia allí, no van a encontrar a nadie.
0: Muy bien. Y después, para quienes son socios de Crisol, pueden ser socios todos aquellos que sean jubilados o pensionistas, por supuesto, hay convenios, valga la redundancia, muy convenientes.
1: Sí, señor. 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
0: Muy bien. Y para obtener más información, ¿con quién hay que comunicarse?
1: Hay que comunicarse con Crisol al 2408-4465, 2408-4465, o al celular 099-408-655, que los atiende Tito López.
0: Muy bien. Y hoy tenemos un invitado que ha sido columnista, además, en temas judiciales.
1: Esperemos que siga siendo columnista.
0: Efectivamente, que no es ni más ni menos que el abogado Pablo Chargonia, integrante del Observatorio de Lucio de Almuro.
1: Sí.
0: ¿Qué tal?
1: Bienvenido, Pablo.
2: A la gente que está escuchando y viendo este programa, un saludo. Yo espero seguir siendo columnista.
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4: las invitaciones y los tiempos y que me acabo.
0: Muy bien.
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0: Muy bien.
2: Que de hecho, más o menos de eso es lo que quiero hablar: de los días de audiencia, de las labores, de las noches de insomnio. Tal vez también tiene que hablar.
0: Cierto.
4: La justicia se reclama, se hace. Hacer justicia es una frase bastante común. Y el hacer es un quehacer complejo. Estufas, cosa porque nuestro sistema judicial no estaba preparado para procesar la macrocriminalidad.
0: Sí,
4: Ni el terrorismo de Estado ni ninguno otro de los crímenes cometidos desde.
0: ahí aún hay un camino que recorrer, ¿no?
4: Siempre y siempre implicamos eso, un quehacer, una tarea, una labor. Reclamar justicia, representación de las víctimas, de los denunciantes, significa meterse en un sistema que, como suele decirse, está preparado para encerrar a los más débiles de la sociedad. Basta en conocer la demografía de nuestras cárceles, 16.000 presos que no son exactamente
0: Tremendo.
4: los sujetos que nosotros perseguimos que cometían crímenes desde el poder. Lo planteo así porque digamos, el desafío que usted hace un segundo me planteaba venía de explicarle tal vez a las nuevas generaciones o a las personas que no están muy cercanas a estos temas, explicarle estas cosas, que tenga sentido precisamente la persecución penal de las graves violaciones a los
0: O a
4: derechos
0: veces
4: humanos.
0: refrescar la memoria, que nunca vino
4: O
0: mal.
4: revisitar, porque también me gustaría hablar de eso, ¿no? Cómo inevitablemente tenemos que volver sobre algunos asuntos en la medida que lo que se suele llamar las teorías negacionistas también vuelven sobre sus pasos. A negar que es una expresión poco ilustrativa de qué hacen, qué se hace desde las posturas que podríamos calificar de la derecha o de la defensa de los que cometen graves violaciones a los derechos humanos. Esa teoría negacionista, pero es algo más complejo que negar, que la mera negación. Parece que la mera negación es una forma, pero no es la única forma. Y la importancia que tiene perseguir graves violaciones a los derechos humanos, que significa recordar una vez más qué son las graves violaciones a los derechos humanos, ¿no? De las que vamos a dar cuenta en algunos casos a partir de digamos, de esta puesta a punto de algunos pronunciamientos judiciales, ¿no? Hablamos de un Estado que se organiza por algún dicterio político, por alguna decisión política y económica, se organiza para violar los derechos de las personas, los derechos más elementales de las personas.
0: Ahí viene esa confusión que muchas veces es utilizado malignamente por quienes quieren justamente reescribir la historia en otro sentido, y es que los derechos humanos son violados por las instituciones estatales, por el Estado, no así por los privados o civiles que llevan adelante acciones
4: El
0: delincuenciales.
4: concepto que hay que tener presente es que el Estado es una organización política, jurídica, destinada a garantizar el derecho de las personas. Hay un autor que suele decir que la democracia en realidad es instrumental al bien público, es instrumental al derecho de las personas. Por lo tanto, desconocer el derecho humano a la libertad, a la seguridad y todos los derechos sociales, económicos, a la vivienda, a la salud, implica negar una expectativa que el Estado debe satisfacer. Expectativa positiva, cuando, por ejemplo, reclamo acceso a medicamentos de alto costo, reclamo acceso a la salud, tengo la expectativa de que el Estado me proteja. Y expectativa negativa, en el sentido, tengo la expectativa de que el Estado no me atropelle, que no me encierre sin juicio previo, que no vaya de noche a mi casa, me secuestre y me atormente. Tengo la expectativa de que el Estado no haga eso, que no ejerza su poder en contra de mí. Esas expectativas favorables, positivas o negativas, son los derechos esenciales del humano que en un periodo de nuestro país se desconocieron metódicamente, se desconocieron sistemáticamente.
0: Fue además una metodología, ¿no?
4: Sí, ese fue el sistema de la dictadura de la doctrina de seguridad nacional, si se le quiere llamar de alguna manera, o de la dictadura militar civil, que es el término más exacto que cívico. Lo cívico es exactamente lo contrario de lo que decía la dictadura. Lo cívico es precisamente la protección de los derechos de las civitas, de la ciudad, del ciudadano. El ciudadano tiene derechos frente al poder. Aquella no fue una dictadura cívica, fue una dictadura, en todo caso, sí, con civiles y con militares. Y hubo miles de personas detenidas ilegalmente. Quiero volver sobre este concepto, porque también la terminología tiene que ver con la dictadura. Las dictaduras son también obras lingüísticas, pedagógicas, nefastas. ¿Qué nombre se le da a las cosas por parte de los gobiernos autoritarios dice mucho sobre el fenómeno de dominación y sometimiento, ¿no? Entonces quiero volver un poco a las palabras, pero miles de detenidos, centenares de desaparecidos y ejecutados, que constituyó, digamos, la mecánica de aquella época, de la que se salió sin juicio, porque el 22 de diciembre de 1986, a partir de un acuerdo de dos líderes políticos de los partidos tradicionales, de Julio María Sanguinetti y de Wilson Ferreira Aldunate, que por alguna razón, no sé por qué, se lo exonera de responsabilidad respecto de esto, pero hay que recordarlo una vez más, ese fue un acuerdo entre los dos líderes de los partidos tradicionales. De otra manera, no se podría explicar la sanción en diciembre del 86 de la ley 15.848. Esa ley negó el abordaje judicial que mucho después, recién en el 2011, se deroga. Ley que se deroga a través de la ley 18.848.
0: La famosa ley de impunidad.
4: En 2011. Esa famosa ley de impunidad que le negó a miles de víctimas, a sus familiares, a sus amigos, lo que no se le puede negar a la víctima de un delito, que es la que el tribunal venga, proteja a la víctima e investigue el caso y responsabilice a los responsables, precisamente sanciona a los responsables de esas graves violaciones a los derechos humanos. La justicia es un valor que no puede discutirse y que hay que abrazar. Las sociedades tienen que abrazar el valor de justicia frente a los crímenes del Estado como forma de garantizar que no vuelva a ocurrir, garantizar relativamente. Siempre es la historia, lamentablemente, no nos hace ser muy optimistas respecto de eso. Los genocidios se suceden, los crímenes de guerra se suceden después de los foros internacionales, después de los tratados internacionales, después de la creación, por ejemplo, en Roma en 1998, de una corte penal internacional para juzgar a criminales de guerra, genocidas, a criminales de lesa humanidad. Los crímenes siguieron ocurriendo. Ese estatuto, vale decir, también no fue aprobado ni por Estados Unidos, ni por Rusia, ni por Israel, por ejemplo. Quiero decir con esto que los abordajes jurídicos son necesarios, pero no suficientes. Pero necesarios. Cualquier tarea, cualquier actividad es necesaria para evitar, para prevenir, y en todo caso para educar y definir qué cosa es un crimen de lesa humanidad, qué cosa es un genocidio, qué cosa es un crimen de guerra. Porque el riesgo es banalizarlo todo, o en vez de hablar de genocidio, hablar de problema político. ¿Cómo está? Lo suelo escuchar, ¿eh? Para hablar de decenas de miles de muertos en Gaza del pueblo palestino, se habla de problema político. Esos eufemismos son graves en la medida que no nos permiten comprender la dimensión de la injusticia y la gravedad de la...
0: O una guerra, como si fuera una confrontación entre iguales. Además,
4: lo mismo para lo que ocurrió en este país y lo que ocurre en todos los países, porque la cuestión de los derechos humanos siempre tiene que suponer una alerta de parte de la sociedad civil, digamos, ¿no? Entonces, la labor de comunicación que hace Crisol con el aporte de APU me parece fundamental, de lo que también voy a hablar, porque los juicios ahora están vinculados a ese acuerdo entre APU y el Poder Judicial, que me parece sumamente importante.
1: Sí.
0: Muy bien. ¿Y tenemos algún tema puntual en ese momento, no?
4: Para las noticias, algunas que aparecieron en la prensa, otras que no, que voy a dar cuenta. El caso del asesinato de Eduardo Mondelo en la tortura el 9 de marzo de 1976 en Laguna del Sauce. Fue procesado Dardo Víctor Barrios Hernández. No es el primer procesamiento que tiene, pero es otro más que se agrega en este caso por este homicidio. Esto es importante señalarlo como uno de los elementos que da cuenta de la forma de operar del terrorismo de Estado. Este es un procesamiento dictado por la doctora Isaura Tórtora,
0: perdón, del juzgado de Montevideo. Perdón que te interrumpa. Recordar que este personaje que tú nombraste está vinculado a una lista casi interminable de asesinatos y aberraciones de todo tipo, inclusive con el asesinato de Horacio Gelos Bonilla, ¿no? En el cual, en presencia de otros, fue capado, ¿eh? Como todo el mundo sabe lo que es, y dejado de sangrar, y que hoy en día está desaparecido, ¿no? Entre tantas cosas.
2: Entre tantas cosas. Y es un caso más de un procedimiento, lo que supone semi-plena prueba. En el caso de los condenados, plena prueba, legalmente es así. Y en los casos de los procesados, esto está regulado por el anterior Código del Proceso Penal de 1980, se habla de elementos de convicción suficiente. Vale la pena señalarlo una y otra vez, porque, para contestar, quienes dicen que se está procesando sin prueba, eso es falso, de toda falsedad. No es así en ningún caso, y cuando hubo un procesamiento, uno solo, que es la excepción que confirma la regla, en la que se advirtió que los elementos de prueba no eran suficientes, el propio Poder Judicial revocó el procesamiento. De modo tal que el discurso que se repite con la falacia ad nauseam, que es esa falacia consistente en repetir mil veces una cosa con pretensión de transformarla en verdad, no. Estos procesamientos, que son muchas veces en cuentagotas, tardío por lo que recién decía, por la forma política en que se salió de la dictadura, pero en todo caso están basados en elementos de prueba que supone el ejercicio de la declaración testimonial de los sobrevivientes de la tortura, que dan cuenta de lo que ocurría en Laguna del Sauce y en tantos otros lugares. Así como se repite mil veces, estos son presos políticos y se está juzgando sin prueba, hay que repetir otras tantas veces, con elementos, con este expediente de la jueza Isaura Tórtora. Todo esto surge de una investigación sometida, esto es interesante, ¿no?, sometida al cuestionamiento de otros. Porque en las investigaciones judiciales hay abogados defensores que pretenden que determine la inocencia de su cliente. Esto hace que cuando un juez concluye en algo, a diferencia de otras investigaciones por fuera del Poder Judicial, concluye con una solidez de prueba que hay que respetar. Es decir, describe cuáles son las pruebas que le permiten a ese juez, esa jueza, determinar un procesamiento o determinar una condena. Y ese conjunto de pruebas superó el escrutinio, la fiscalización de los abogados defensores que están del otro lado. O sea, eso que en otras investigaciones puede no ocurrir, pero que en la investigación judicial forma parte de su propia definición.
0: Porque, Pablo, nos hemos cansado de escuchar en medios de comunicación de que estos señores han sido procesados solo por declaraciones, cuando tú estás demostrando de que no es así, que es una falsedad, que es una mentira repetida muchas veces. También, como decía el ministro de propaganda de Hitler, ¿no?
2: Sí, Goebbels. También.
0: Una mentira repetida mil veces puede transformarse en verdad. Pero porque hay muchas pruebas que ponen a todas estas personas en el momento y en el lugar del hecho, ¿no?
2: Absolutamente. Otro ejemplo es el de la desaparición de Omar Paita, que fue procesado en este caso Enrique Uiterweben, pero apellido difícil de pronunciar, pero alias Ulises, era uno de los agentes de la tablada. De hecho, Ulises ya está condenado por otra causa de tortura en la tablada. ¿Qué pesa sobre Ulises? ¿Qué pesó sobre Ulises en el otro proceso? Bueno, precisamente el testimonio de compañeros y compañeras que sobrevivieron a la tortura en la tablada y que vieron que cómo operaba el OCOA en ese lugar. Tiene una condena Ulises ya, y se le suma este procesamiento por la desaparición en 1981 de Omar Paita. Ese era un lugar, sede del OCOA. El propio Ulises, en declaraciones en el juzgado, no tuvo más remedio que admitir lo que llamaban apremios ilegales o la tortura. Porque si era un punto precisamente de esforzado, difícil, complejo avance, pero avance al fin, en que ya hay algunas cosas que no se pueden negar. Eso yo lo he visto en los juzgados últimamente, cosas que no veía antes. Hay algunas negaciones o denegatorias o discursos defensivos de los propios imputados que ya no se sostienen por la acumulación de varios procesos. Y el caso de Ulises, procesado en una causa y ya condenado en otra, es un caso. No quiero dejar de lado que Alberto Lombardi fue procesado, en este caso, según me registro, es el primer procesamiento también, en este caso, que es muy importante, porque era la operativa de la Gestapo de la dictadura uruguaya, como suelo decirle, para ser gráfico, lo que era el OCOA
4: ese cuerpo de represión político-policial
0: Recor
4: conformado por el ejército, la armada, la fuerza aérea y
0: Sí,
4: la
0: ahí
4: policía.
0: está. Recordemos que OCOA, la sigla, es Organismo de Coordinación de Operaciones Antisubversivas. Era el nombre oficial de la época, ¿no? Era un tipo Gestapo, ¿no?
4: Exactamente, y un cuerpo de agentes especializados en la persecución política de lo que el régimen entendía a sus enemigos. O sea, todo lo que hacía el OCOA estaba orientado hacia el aplastamiento del enemigo, que era el secuestro, la tortura y la prisión. Los hombres en el penal de libertad, las mujeres en Punta Rieles, ese era el operativo y el OCOA era el corazón de estas formas de represión. La tercera noticia sobre pronunciamientos, que este también es de la jueza Isaura Tórtora. Este no apareció en la prensa, así que emitiremos esta primicia, que a mí me parece sumamente importante, que es el procesamiento con prisión de Sergio Héctor Covarrer Barón y Alberto Grignoli. Covarrer, la pocha Covarrer, tiene un historial de represión muy, muy largo. En este caso ha sido procesado por la tortura en el Batallón Florida cuando tenía sede en el buceo. Y en 1972 varias personas fueron secuestradas, detenidas. Y a la salida de la dictadura, en 1986, presentaron la denuncia. Denunció a Adriana Castera, denunció a Washington de Vargas, el abogado Alejandro Artusio, y no tuvieron la protección de los tribunales en ese momento. Como decía, en 1986 hicieron la denuncia, nos torturaron en el Batallón Florida y recién ahora, año 2025, esto es el 26 de marzo de 2025, se dicta el procesamiento de dos de estos torturadores porque hay elementos de convicción suficiente para señalar, como dice la jueza, que tanto Covarrer como Grignoli operaban en el año 72 en ese lugar. Y la jueza los escuchó. Lo dijeron varias veces, lo escribieron en el año 86, eso estuvo juntando polvo, ese expediente, durante toda la vigencia de la ley de caducidad, hasta que en el 2011 se reactiva esa causa. Recordemos que en mayo del 2011 la administración de José Mujica, a partir de la sentencia del caso Helman, ordenó la anulación de todos los archivos, para decirlo gráficamente, y todos esos expedientes que estaban sin ninguna actividad indagatoria se reactivaron. Y empezó otra etapa donde muchas de estas víctimas volvieron a declarar lo que habían sufrido, ¿no? Muchas veces revictimizando el sistema, revictimizándolos, ¿no? Así, por ejemplo, el abogado Alejandro Artusio, que quiero decir, era en 1972 abogado de Tupamaros, denunciaba torturadores y terminó él siendo torturado, porque eso es lo que le pasaban a los abogados de las víctimas de la represión. Esto, hoy también hay que decirlo, y estoy hablando antes del golpe de Estado, estoy hablando antes de la disolución de las cámaras, ¿no? Durante el gobierno como se sabe, del Partido Colorado. Entonces, el abogado Artusio dice Covarrer, que Artusio, a propósito, fue embajador de Uruguay ante Naciones Unidas, creo que, si no recuerdo mal, en la primera administración de Tabaré Vázquez. Artusio dice en esta causa: Covarrer me torturó en una ocasión. Adriana Castera, por otro lado, dice, había venda y capucha en las sesiones de tortura, pero yo identificaba una voz muy particular, muy chillona y escandalosa, se refiere a la pocha Covarrer. En una de las ocasiones fue quien me sacó del tacho donde hacían submarino, me desnuda y me tira en un cuartito y en ese caso lo vi. Estas son las pruebas contra Covarrer. Lo mismo de Vargas, lo mismo Blixen, que dice Samuel Blixen, un periodista muy conocido. Los nombres, dicen, eran Calcaño, Camacho, un teniente que no me sale el nombre involucrado en el caso Roslick. Ahora me acuerdo, Covarrer. No se acordaba en ese momento. Efectivamente, hay que decir que Covarrer está imputado
2: en la causa de tortura contra los vecinos de San Javier, incluido el médico Vladimir Roslik.
0: Tema que vamos a hablar ahora después.
2: Tema de que vamos a hablar, pero es otro ejemplo de agentes que operaban en un lugar y en otro, y cuya prueba, la acumulación de la prueba, se va incorporando y va agrandando las imputaciones. Lo mismo en el caso de Alberto Darío Grignoli, dice Artusio. Grignoli era un teniente, hermano de un funcionario de información e inteligencia, a quien un año antes yo como abogado denuncié por torturas y fue procesado por el juez Guillot, esto es antes del golpe de Estado. Entonces el hermano quería saldar conmigo la cuenta. Dos hermanos, represores, que son, para poner un poco de contexto, el padre y el tío, ambos procesados, el padre y el tío de una mujer que se paró en medio de una ocasión, de una reunión en la casa del Partido Colorado, donde estaba Sanguinetti, Mujica, Orsi y no recuerdo a alguien más. Y esta mujer increpa a Mujica respecto de que los juicios se están dando sin prueba. Era la hija.
1: Los 40 años de democracia, nada más ni nada menos.
2: Comemorando los 40 años de democracia. Se hizo público, por eso lo menciono. Pero para dar cuenta de un ejemplo, ¿quiénes son las voces estas que dicen que los presos estos son presos políticos y que se está procesando sin prueba? Personas tan interesadas como formar parte del núcleo familiar de los propios represores. Y acabo de leer lo que dicen los sobrevivientes de la tortura, cuyo valor probatorio es enorme. Esto ya se ha analizado en tribunales de otros países y también en los tribunales uruguayos. El valor que tiene el testimonio de quien estaba sometido al trato inhumano, cruel y degradante es absolutamente fundamental, porque no había testigos de afuera. Esto no es una rapiña en la que eventualmente podría haber cámaras de seguridad o testigos de un vecino que vivía por una ventana. Esto formaba parte de una operativa donde todo el poder del Estado intentaba garantizar su propia impunidad. ¿De dónde? El testimonio de quien sobrevive a la tortura, tanto en un caso de desaparición como en el caso de Paita, en un caso de homicidio como el Mondelo, o en un caso de tortura como estas mismas personas están denunciando, es de enorme valor, de enorme importancia para fundar un procesamiento o una condena por estos casos.
1: ¿Te parece, Pablo, que vamos a una pequeña pausa y volvemos?
2: ¿Cómo no?
1: 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En unos minutitos volvemos.
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0: Y continuamos con más Haciendo Memoria, el programa de Crisol, la Asociación de Expresas y Expresos Políticos del Uruguay, hoy con la entrevista al integrante del Observatorio Luz Ibarburu, el abogado Pablo Chargonia, que siempre nos va poniendo al día con todos los acontecimientos judiciales, con noticias, comentarios. Pero antes teníamos, perdón, una información, ¿no?
1: Teníamos una información para pasar. En el marco del 43 Festival Cinematográfico Internacional del Uruguay, organizado por Cinemateca Uruguaya, hoy, viernes 11 de abril, a las 19:10, en la Sala B del Auditorio Nelly Goitiño, ahí en 18 de julio, se estrena Donde Estemos Juntas. Es un documental sobre el ex hogar Yaguarón, sitio de memoria donde hubo muchísimas adolescentes detenidas en dictadura. Así que por ahí nos veremos hoy.
0: Bueno, y veníamos comentando sobre las causas, procesamientos que han habido, y también hubo alguna novedad en el caso de los crímenes de Gutiérrez Ruiz y Michelini, allá en el año 1976, cuerpos que fueron encontrados, torturados, y junto a los cuerpos de William Waterlow y Rosario Barredo. Pero es una mega causa que tiene mucha gente involucrada, ¿no?
2: 60 víctimas, sí. Las informaciones del bloque anterior, se trata de procesos regulados por el anterior Código de Proceso Penal de 1980. Estas novedades de las que voy a hablar, entre estas llamadas mega causa por la cantidad de víctimas, por la trascendencia de los crímenes, entre ellos un magnicidio, el asesinato de dos legisladores. Están regulados por el nuevo Código del Proceso Penal, que supone otra dinámica. Estos son hechos investigados por la Fiscalía Especializada en Crímenes de Lesa Humanidad, que hace un trabajo muy, muy eficiente. Y voy a hablar entonces de dos causas reguladas por el nuevo Código del Proceso Penal, que está en vigencia desde el año 2017, que son esta de los crímenes en el periodo 1974-1976 en Argentina. Decir en Argentina siempre implica Argentina y Uruguay, porque el Río de la Plata se constituyó en un escenario del crimen antes y después de la construcción formal del llamado Plan Cóndor, que se radica en el 75, pero antes del 75 ya había coordinación entre Uruguay y Argentina para la persecución política de los enemigos del régimen, ¿no? Lo que el régimen consideraba sus enemigos. Y el otro caso es el caso de torturas en los años 1980 y 1984 en San Javier, en la colonia rusa de San Javier, que incluye el tormento del médico Vladimir Rolnik. Estos dos casos están teniendo audiencias en estos días. En el caso de San Javier terminaron unas audiencias de lo que se llama, o la audiencia, mejor dicho, de lo que se llama control de acusación, que es una audiencia con varias sesiones en varios días previo al juicio oral y público. En esa audiencia, las defensas lo que tratan de hacer es evitar el juicio a partir de varios planteos que se han desarrollado y se siguen desarrollando en estos días en una de estas causas. Por ejemplo, la prescripción considera que el tiempo ha transcurrido y que ya no se puede ejercer la acción penal respecto a estos casos. Se le contesta de la Fiscalía y de la representación de las víctimas que ejercemos en ambos casos que estos son crímenes imprescriptibles por su naturaleza, por constituir crímenes de lesa humanidad, es decir, cometidos por el Estado, por agentes del Estado o con aquiescencia del Estado, en el marco de masivas violaciones a los derechos humanos. La otra defensa que la plantea en el caso este de los asesinatos de Michelini y Gutiérrez Ruiz es sostener que ya hubo otros juicios, en lo que se llama cosa juzgada. Se le contesta desde la Fiscalía y desde nosotros que eso no es así. Hay una acusación contra Arab, Silveira y Medina, son los tres acusados. La Fiscalía pide 30 años de penitenciaría para Arab, 22 años para Silveira y 10 años y 6 meses para Medina. Por el caso de los asesinatos de Michelini y Gutiérrez Ruiz fueron procesados y condenados en su momento Juan María Bordaberry y Juan Carlos Blanco, pero no estas personas, entre otras cosas, porque la ley de caducidad de la que hablábamos recién no amparaba a los civiles, pero sí a los militares y a los policías. Pero estoy informando que la defensa alega la cosa jugada para evitar el juzgamiento en este caso. Igualmente alegan juzgamiento en Argentina, cuando también tenemos que decir que Argentina había pedido hace mucho tiempo que Uruguay entregara a estas personas, entre otros a Arab, Medina y Silveira y otros. En los años 99-2000, parte final de la administración de Julio María Sanguinetti, el ministro de Relaciones Exteriores era Didier Oparty. Menciona al ministro de Relaciones Exteriores porque cuando un país pide extradición a alguien, hay todo un proceso que nace en el Poder Judicial de un país, debería terminar en el Poder Judicial de otro país, pero en el medio están las cancillerías. Y la cancillería del Partido Colorado en esa época negó la entrega de los agentes de la OCOA uruguaya que cometían crímenes en Argentina, por eso Argentina quería juzgarlos, lo negó alegando, insólitamente, hoy en el 2025, desde el punto de vista jurídico y político, se puede decir hoy insólitamente, pero en esa época el Estado uruguayo llegó a decir esto, que la ley de caducidad formaba parte del concepto de orden público internacional y lo habilitaba a no entregar a sus ciudadanos para no juzgarlos porque Uruguay había decidido no juzgar. Esto desde el punto de vista del avance del juzgamiento a los autores del crimen de lesa humanidad es exactamente lo contrario. Todos los estados deben cooperar, es decir, hacer exactamente lo contrario. Cooperar para que cualquier estado logre el juzgamiento de graves violaciones a los derechos humanos. Es la forma que el orden internacional tiene de protegerse, de proteger a la humanidad. En cualquier territorio, cualquier tribunal penal debe estar dispuesto a colaborar. Bueno, estas son las cosas que tal vez son muy técnicas y pueden ser muy pesadas, pero son las que se están discutiendo en estos días en la causa que implica el asesinato de Miguelín y Gutiérrez Ruiz, pero además 60 víctimas, hay que mencionarlo, porque precisamente son crímenes que ocurrieron en Argentina, en Uruguay y Argentina, porque no había fronteras, en el sentido de la persecución que implica también la desaparición de Washington Barrios en 1974, la desaparición de Manuel Liberov en 1976, el secuestro de niños. Está acá involucrado el caso de Gabriela Schroeder, que es la hija de Rosario Barredo, que tenía 4 años y es secuestrada ella misma, es llevada a un centro clandestino de detención y tormento. La justicia argentina dice que en ese lugar, en la calle Bacacay, estuvieron los legisladores uruguayos. Hoy se sabe que Gabriela Schroeder estuvo ahí con sus 2 hermanitos que eran más pequeños. Incluye el caso de Macarena Gelman, que nunca fue juzgado en Uruguay. Sí hubo procesamiento y condena por la desaparición de, en realidad se la tipificó o le imputó como homicidio de la madre de Macarena, pero no por el secuestro de Macarena Gelman. Eso también se incluye en este caso. Se incluye el caso de Mariana Zaffaroni. Estoy hablando de niños secuestrados, niños víctimas del Plan Cóndor y de la represión internacional. El caso de Sandra Taño y Leonardo Soba, que son los hijos de Alberto Soba, Beatriz y Alberto Mechoso, los hijos de Mechoso. Sí, una cantidad de víctimas que conforman parte de la imputación y de esta acusación que hace la Fiscalía, que pretende que haya un juicio oral y público. Porque las víctimas, una vez más hay que decirlo, tienen derecho a los tribunales. Derecho a la persecución penal y derecho a la verdad. Nunca son suficientes los esfuerzos para investigar el caso de los homicidios de Miquelín y Gutiérrez Ruiz, que además estuvieron rodeados, como muchos de estos crímenes, de propaganda falsa. Aparecieron sobre los cadáveres volantes apócrifos falsos, hoy se sabe eso, firmados por la Junta Revolucionaria, así, tratando de asignarle o atribuirle el crimen a un problema interno dentro de la izquierda revolucionaria, lo que hoy se sabe que es un disparate, pero no es suficiente. Con lo que se avanza en Argentina, en Uruguay, hay que avanzar respecto a estas causas. Por lo tanto, no solamente está en juego el derecho a la justicia de las familias, sino el derecho también a la verdad.
0: Sí, hoy cuando hablabas de los imputados relacionados a esta causa, nombraste en determinado a Juan Carlos Blanco, y recordar para otras generaciones que Juan Carlos Blanco en aquel momento era ministro de Relaciones Exteriores.
2: Sí.
0: Ni nada menos, ¿no?
2: Del Consejo de Seguridad Nacional.
0: Exacto.
2: Precisamente fue condenado como autor de, suele decirse autor de escritorio, autor mediato, el que está en contacto directo con la víctima, que en el caso de crímenes del aparato del Estado tiene enorme importancia. Entonces se analizó por los juristas alemanes cuando les toca analizar las responsabilidades penales del nazismo. Si unos estaban a cargo de los centros de reclusión,
0: Pero estaba la planificación
2: y
0: intelectual.
2: otros planificaban y otros daban las órdenes, y etcétera, etcétera, ¿no? Si la coautoría, la autoría mediata, la autoría de escritorio. De hecho, el primer procesamiento que hubo, que en mi opinión no es el primer procesamiento después de la dictadura, sino el primer procesamiento después de la creación del Estado uruguayo, de la República Oriental del Uruguay, que fue el de Juan Carlos Blanco por la desaparición de Elena Quinteros en el año 2001. Lo digo así porque crímenes del Estado oriental hubo, y crímenes de guerra, muchísimos, contra pueblos originarios. Ahí que
0: Y en
2: tenemos
0: las guerras civiles, ni
2: y las guerras
0: llamáis.
2: civiles, crímenes de guerra, la guerra de la Triple Alianza,
0: Por
2: crímenes de
0: ejemplo.
2: guerra contra el pueblo paraguaso, a nivel de genocidio, por supuesto, crímenes vinculados al tráfico transatlántico, la esclavitud, pero la persecución del pueblo charrúa. Por supuesto, hubo desaparecidos durante la dictadura de Terra, de los que no se hablan, pero muy anteriores al año 68. En mi opinión, habría que analizarlo de la perspectiva histórica, pero el pronunciamiento contra Juan Carlos Blanco por el caso de Elena Quintero fue la primera vez que hubo alguna reacción judicial frente a todos estos crímenes que el Estado oriental comete desde sus inicios, como tantos otros estados, no es solamente el Estado oriental.
0: Perdón, Pablo, relacionado a esto, ¿no? Y cuando hablamos también al principio del intento de reescribir la historia, las interpretaciones, han habido declaraciones del expresidente de la República, Lacalle Padre,
2: La
0: para
2: calle
0: quienes son más
2: Herrera.
0: jóvenes, Lacalle Herrera, yo le digo Lacalle Padre para que no haya confusiones, criticando la ley 18.596, queríamos saber qué significa esa ley, pero además haciendo afirmaciones que son, a nuestro entender, y creo que a ti también, totalmente incorrectas, ¿no?
2: Sí, en ocasión de la conmemoración del fallecimiento de Luis Alberto de Herrera, no hablemos de la condición de Luis Alberto de Herrera filonazi, porque ya nos iríamos más lejos, y no vamos a hablar a Nieto, para tenernos más cerca. Lacalle Herrera dice estos días pasados algo que es incorrecto, evidentemente no leyó la ley 18.596, la tengo acá. Él dice que esta ley miente en el sentido que dice la ley, según él, que establece que la dictadura comenzó en el año 1968. Eso no es lo que dice la ley 18.596. Concretamente, es bueno leerlo porque cuando alguien dice la ley miente, hay que reescribir y hay que revisar la historia, que es lo que propone Lacalle Herrera, está bueno que se lea lo que la ley dice. Y dice, la ley, se consideran víctimas de la actuación ilegítima del Estado en la República Oriental del Uruguay todas aquellas personas que hayan sufrido violación a su derecho a la vida, a su integridad psicofísica o a su libertad sin intervención del Poder Judicial, dentro o fuera del territorio nacional, desde el 13 de junio de 1968 hasta el 26 de junio de 1973 por motivos políticos, ideológicos o gremiales. Y luego se consideran víctimas del terrorismo de Estado a las personas que sufrieron lo mismo desde el 27 de junio de 1973 hasta el 28 de febrero de 1985. Sí, no me dice en ninguna parte que la dictadura comenzó en el año 68 con el presidente Lacalle
0: Exactamente, eso hay
2: Herrera.
0: que caracterizaciones. La ley hace caracterizaciones muy concretas. Por ejemplo, actuación ilegítima del Estado de 68 al 73. Y el
2: Eso lo,
0: 73.
2: y eso lo, no, lo, no lo pude negar ni Lacalle Herrera ni nadie,
0: Exacto.
2: porque las muertes de los estudiantes que manifestaban en el año 68, Liberarse, Hugo de los Santos, Susana Pinto, que reclamaban presupuesto para la enseñanza, o boleto estudiantil, son una realidad. Entonces, el negacionismo, porque este discurso de Lacalle Herrera es una forma del negacionismo, término que a mí se me ocurre que hay que siempre aclararlo, porque no es la mera negación de algo. Eso es lo más
0: Se
2: tosco,
0: esté
2: tal vez.
0: reescribiendo arriba.
2: Exactamente, es otra interpretación que termina en una forma, o que termina, que tiene una de las manifestaciones, en la legitimación de la represión. Ese es el riesgo. O en la banalización de la represión. O en el desprecio juicio por las garantías y los derechos de las personas. Porque no es meramente el sujeto que se presenta diciendo esto no ocurrió, sino que va por un camino u otro para terminar beneficiando a los agentes de aquella represión, sea por la banalización, por la resemantización o la resignificación, actuaron inevitablemente, actuaron como reaccionar, tienen que ser disculpados porque había una situación muy, muy dramática. Es decir, todas estas no son formas de la negación, son formas más complejas de la justificación del tormento, del trato inhumano, cruel y degradante, en última instancia, de la ejecución por parte del Estado y la desaparición forzada. Eso es mucho más grave y, por lo tanto, exige de las organizaciones civiles una alerta permanente y una permanente discusión.
0: Una forma de lavarse las manos, ¿no?
2: Y además, sí, respecto a las propias responsabilidades de aquella élite, de hecho, en el año 1972, cuando estaban torturando, como dije recién, a las personas que estaban torturando, porque esto era la guerra contra la subversión, era esto: tomar detenidos, desnudarlos y colgarlos y picañarlos. Eso no era un enfrentamiento en el campo marcial como pretende hacerse ver. Era otra cosa distinta. Pero en ese momento, en el Parlamento, también las élites, mencioné a dos dirigentes políticos, también fueron autores o impulsores, en ese caso, de la Ley de Seguridad del Estado del año 72, una ley, no un acto de la dictadura, una ley anterior a la disolución del Parlamento, que le daba entrada a los militares para que sean jueces y gendarmes. Entrada a la justicia militar, entre comillas. Y eso lo hizo el Parlamento a través de una ley. Parlamento legítimo democráticamente, pero acudió a la actuación de las Fuerzas Armadas, que terminaron actuando como policía para enfrentar el conflicto político, ya, incluso ya derrotada la guerrilla, el conflicto político de la izquierda, del movimiento sindical, del movimiento estudiantil. Quien dio la entrada a las Fuerzas Armadas fueron las élites de los partidos tradicionales en ese momento. En el 72 hicieron eso, los mismos en el 86 hicieron esa otra cosa de la ley de impunidad, cerrando un circuito que no habría que ignorar y que hay que recordar una y otra vez. ¿De dónde la importancia que quería señalar de la transmisión de los juicios? Porque estos temas inevitablemente están en los juicios, están en el foro judicial. La jueza Isaura Tórtora, en uno de estos pronunciamientos, varios de esos pronunciamientos, dice: para valorar la prueba, yo tengo que analizar el contexto nacional donde se dieron. Y cita al jurista Eduardo Couture, que dice cómo se valora la prueba. Un testimonio de alguien está contextualizado por un momento histórico. ¿Qué le estaba sucediendo al país en el momento en que usted vivió eso que me está contando? Si yo lo ignoro como juez, entonces no estoy entendiendo nada. No puedo interpretar lo que me está diciendo el testigo. ¿De dónde? Los jueces inevitablemente tienen que hacer un abordaje del contexto histórico nacional, cosa que a las defensas de los militares, lo veo todos los días en las audiencias, le molesta muchísimo, porque no quieren que se haga un abordaje histórico. Uno de los militares imputados en el caso de San Javier se tomó la libertad de hacer un comentario irónico. Dardo Hugo Morales, que está procesado por varios casos. Perdón, doctora, le pregunta a la jueza Selva Siri de Fray Ventos, no sé si estoy en un juicio o en una clase de historia. Era en el momento en que la Fiscalía establecía el contexto de represión de los años 80 y 84 en San Javier y contra el pueblo de San Javier. Esa ironía, que para mí la jueza no debió haberle permitido, es un ejemplo de lo que perturba a los represores, precisamente abrir la investigación rigurosa, porque no es cierto que el crimen de Michelini Gutiérrez Ruiz tuviera algo que ver con un enfrentamiento interno de la izquierda. Es falso, eso es un crimen del Estado uruguayo en cooperación con el Estado argentino. Y por cierto que no era cierto que los vecinos, los buenos vecinos y trabajadores vecinos de San Javier, eran agentes de la KGB. Y eso decía la dictadura. Entonces, los juicios que ahora se transmiten a través de este acuerdo entre APU y el Poder Judicial,

0: porque son historiadores, no quieren. En cambio, quieren que vayan Topolansky y Mujica a hablar de cómo aparentemente algunos testigos mienten, no se sabe en qué juicio, porque hasta el día de hoy no sabemos a qué se están refiriendo. De hecho, la doctora Rosana Gavazzo ofreció la prueba de Topolansky y de Mujica en el juicio de San Javier. Con muy buen criterio, la jueza Selva Siri la rechazó por inconducente. No tiene absolutamente nada que ver, no iba a aportar nada respecto a la persecución en ese sitio. Pero bueno, a fines del año pasado ya habíamos comentado estas lamentables declaraciones y habíamos preanunciado que ocurriría esto. Esas declaraciones temerarias, sin fundamento, al barrer, iban a servir y efectivamente sirvieron para que los abogados de los represores molestaran en los juicios. ¿Iba a tener algún efecto de descargo? No, ninguno. ¿Pero por qué lo hace?
1: Sirve como chicana, ¿no? Constante.
0: Exactamente, porque por eso lo hace. Por eso nuestra molestia frente a comentarios que provienen de otros lugares, que no son exactamente del enemigo, pero que sirven al enemigo en el sentido, entre comillas, del adversario cuando estamos tratando de que se
1: Sí.
0: restablezca la verdad y la justicia.
1: Sí, hay un detalle. Cuando hoy tú nombrabas de la actuación de algunos políticos prominentes en la votación en el Parlamento en el año 72 de la Ley de Seguridad del Estado, y hay que ver que uno de los objetivos que logró la dictadura, y tal vez uno de los objetivos seguramente de los sectores dominantes, de las élites, como tú lo nombrabas, o algunos como lo llaman, las clases dominantes, el objetivo era un objetivo de carácter económico, muy concreto, por ejemplo, la eliminación de todo tipo de oposición para aplicar determinadas políticas económicas que hubiera sido totalmente imposible haberlas aplicado a la democracia. Siempre nombramos en Crisol de que a la finalización de la dictadura se le había rebajado al trabajador el 50% de su salario. Eso no lo puedes hacer fácilmente, lo haces por la fuerza, por el terror y por una metodología justamente del terror. A través de la tortura y de la implementación de eso de una manera casi pública, ¿no? Porque todo el mundo sabía que si caías preso, te iban a torturar.
0: Yo estoy de acuerdo, tengo una visión clasista del terrorismo de Estado como instrumento de clase dominante, ¿no? No me cabe ninguna duda. En el ámbito forense no se va a definir eso, que puede tener
1: Claro,
0: lecturas
1: claro.
0: diversas, pero sí se va a aportar elementos para enriquecer en todo caso la discusión.
1: Porque la señora historia siempre molesta. Alguna gente.
0: Seguramente, seguramente. Entonces, bueno, me parece muy importante, vuelvo al tema de este acuerdo entre el Sindicato de los Comunicadores Sociales y el Poder Judicial. Es un deber del Estado transmitir los juicios, porque la ley dice que son orales y públicos, pero si no organiza el diseño estatal como para que fueran orales y públicos, entonces está desconociendo la ley. Está muy bueno que haya un acuerdo con un sindicato, pero no olvidemos que esta es una responsabilidad del Estado. Y una última aclaración, porque esto es lo central, que es muy bueno lo que hace APU. Sería mejor si en las placas se anunciaran de qué se trata cada juicio, porque nuestro afán es que se sepa si se trata del caso Penades o del caso Conexión Ganadera o del caso San Javier. Es una forma de informar adecuadamente al pueblo, precisamente a los que no están al tanto de esto. Un número de expediente me avisa a mí y a dos o tres, pero no a toda la gente. Entonces, aspiramos a que haya una tal vez mejor información cuando se anuncian las audiencias de cada caso y se tramite en
1: Sí,
0: Perú.
1: está muy bueno este acuerdo de APU con el Poder Judicial en ese sentido, para que sean realmente públicas, ¿no? Si son transmitidas, porque evidentemente creo que la situación locativa de los lugares a veces donde se desarrollan los juicios, entra muy poca gente,
0: No,
1: ¿no?
0: no aloja, por ejemplo, en el caso de Fray Bentos, más de 10 personas, no. Y como había 9 imputados, para público había 2 lugares, nada más.
1: Claro.
0: En el caso acá, de penal 30 y de juzgado 31 para el caso de Miquelini Gutiérrez Ruiz, tampoco, 5 o 6 lugares nada más. Entonces, efectivamente, tiene que haber una transmisión por vía streaming, como se está haciendo actualmente.
2: Ahí
1: Está perfecto.
2: se ve la importancia de tenerla. Pablo, estamos llegando al final. ¿Algo que quieras decir que no hayamos hablado?
0: Por ahora esto y agradecer nuevamente estar en esta columna que a veces...

0: Una mayor frecuencia, a veces una frecuencia más, por mis propias dificultades para tener la agenda libre para estas ocasiones, pero siempre es muy bueno compartir esto con la gente y ojalá que haya sido claro respecto a como siempre decimos, las nuevas generaciones, a la gente que está tomando estos programas a través de sus medios de comunicación, sobre todo el interior, que me importa mucho llegar con estos mensajes a ellos.
1: Bueno,
0: Muy bien.
1: muchísimas gracias, Pablo. Agradecemos a Pablo Chargonia, integrante del Instituto Luz Ibarburu, que también es, como él decía, columnista de Haciendo Memoria, y nosotros nos vamos a
0: Y nos
1: despedir.
0: tenemos que retirar porque el tiempo es tirano, o sea que nos corren. Pero nos vamos a reencontrar en la próxima semana. Recordarles que Semana de Turismo, Semana Santa, Semana de la Vuelta Ciclista, pónganle el nombre según las creencias de cada uno. Pero nos vamos a reencontrar en la semana que viene con más Haciendo Memoria, el programa de CRISOL, la Asociación de Expresas y Expresos Políticos del Uruguay. Y nos tenemos que retirar.
1: Y nos vamos como siempre, por verdad, memoria, justicia y nunca más terrorismo de Estado.
0: CRISOL está más que nunca en lucha para que los más infelices sean los más privilegiados. Muchas gracias.
1: Muchas gracias.
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0: Hola gente, buenos días, buenas tardes, buenas noches. Nuevamente acá nuestro programa de radio Preguntando Caminamos, tratando de llegar a todo el mundo, el continente y el país. Esta vez tenemos muchas cosas muy importantes, pero en primer lugar vamos a decir que este programa se transmite por radiofrecuencia808.com todos los días a las 20 horas, pero vamos a renovarlo a partir de ahora los lunes a las 20 horas por diversas razones de funcionalidad. Esto es Preguntando Caminamos. La cortina musical que utilizamos acá es el himno a la libertad de Oscar Peterson.
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0: A quien acabamos de escuchar acá es una transcripción, una reproducción de lo que dijo Rodolfo Walsh un poco antes de ser asesinado por el ejército argentino cuando la dictadura. Queremos tomar este concepto. Reproduzcan esta información. Los medios hoy son diferentes, pero lo pueden reproducir por WhatsApp, por Telegram, por Facebook, por TikTok, por Instagram, por lo que se les ocurra. Y además ha ocurrido una cosa muy importante en relación a Rodolfo Walsh y la causa que él emprendió en Argentina en estos días precisamente, y vamos a hablar de eso. Pero antes vamos a señalar que los dos temas principales que vamos a tratar, y lo vamos a además poner vínculos aparte para que lo puedan difundir, ese tema, uno de los dos, lo que les parezca, son, en primer lugar, una entrevista a Leo Velassi sobre el tema de la campaña contra el hidrógeno verde en Paysandú. Y por otro lado, una entrevista tomada del programa Borrador Definitivo de Argentina al amigo Ariel Petruccelli, que es un análisis de la guerra. Vamos entonces a desarrollar nuestro programa. Esta vez vamos a empezar por el paisito. ¿Qué pasa en nuestro pequeño y hermoso país Uruguay? Bien, se ha cumplido un nuevo aniversario del golpe de Estado de 1973, el 27 de junio. Y el gobierno nacional ha tenido la idea de conmemorar aquel aniversario, recordar aquel tiempo, sacando los tanques a la calle, resolviendo, por lo menos, sacar los tanques a la calle. ¿Y qué quiere decir esto? Bueno, supuestamente estos tanques serían una contribución del Ejército Nacional a la policía para combatir al delito en zonas peligrosas, etc. Queremos decir un par de cosas. En primer lugar, ¿no?, referido a la policía, si la policía necesita para combatir el delito o lo que fuese una determinada tecnología, una determinada instrumentación, una determinada capacitación en el uso de esos instrumentos, eso debe ser parte de la policía. Es la policía la que tiene que tener los instrumentos que necesite, y es la policía la que tiene que tener las formas de capacitación para usar esos instrumentos para los fines que queden establecidos. El problema es qué clase de policía tenemos. Para empezar, para combatir el delito, se necesita una policía que no sea delincuente. Por ejemplo, que no asesine a un muchacho así y que digan que eso ese asesinato descarado está dentro del protocolo. Bueno, si está dentro del protocolo, lo primero que hay que hacer es cambiar ese protocolo, cornos. ¿Cómo va a estar eso dentro del protocolo? Bueno, cambia el protocolo. La policía no puede tener asesinos adentro, no puede tener chorros, no puede tener corruptos, no puede tener delincuentes como los tiene dentro de la policía. La policía no puede ser, si va a combatir el delito, parte del delito. Es una cosa elemental. Pero más allá de esto, el delito no se combate con la represión. Por supuesto que en determinados momentos puede ser necesaria un grado de represión. Pero la represión como único elemento, lo único que hace, y ya está estudiado y hay una enorme bibliografía al respecto, lo único que hace es profesionalizar el delito. No solo eso, la murga Doña Bastarda, que ganó esta vez el primer puesto en el certamen de murgas, tiene un cuplé en que habla de la cárcel como universidad del delito y muestra así las ventajas que tiene esta universidad sobre las otras universidades. Te dan la comida, te dan el alojamiento, te dan todas las facilidades para estudiar. Bueno, la cárcel se sabe perfectamente bien que es una universidad del delito. Y la policía, ¿qué vamos a hacer? La policía tiene que ser una policía civilizada en primer lugar. Pero dejemos esto al lado de la policía. No se combate el delito de esta manera. Ahora vamos al otro punto, que son las Fuerzas Armadas. Las Fuerzas Armadas. ¿Por qué son llamadas a hacer tal o cual función? Custodiar las cárceles, cumplir funciones en las fronteras, y ahora se les quiere llamar a ayudar a combatir el delito, y para esto, y para lo otro, y para lo otro, y para lo otro. ¿Por qué tienen que asumir las Fuerzas Armadas esas funciones? Bueno, es por aquello que decía esa canción de la Tabaré. Perdonen que lo piense, pero qué al pedo las fuerzas castrenses. Perdón, pero no me explico, en Uruguay, ¿para qué los milicos? ¿Por qué razón? Son una institución parasitaria, carísima, con privilegios inconcebibles sobre el resto de la población, y ya sabemos, por supuesto, tienen el pasado dictatorial, que es la institución como tal, no tres o cuatro milicos, sino la institución como tal, que dio el golpe de Estado y prolongó la dictadura durante décadas. Pero el problema es que esas Fuerzas Armadas no sirven de ninguna manera para la defensa de la nación, como diría el Ministerio de Defensa Nacional, para nada. Supongamos que viniese alguien a atacar a este país, que no hay nadie interesado en atacar a Uruguay, nadie va a atacar a Uruguay, nadie va a invadir a Uruguay militarmente, eso es absolutamente ridículo. Supongamos en una posibilidad extrema que viniese a atacar, pongamos por el caso, Cabo Verde, que a Cabo Verde se le ocurriese atacar a Uruguay, ¿qué pasaría? Uruguay no estaría de ninguna manera en condiciones de derrotar a Cabo Verde, es un hecho. Entonces, por eso se buscan funciones sustitutivas. Y ahí está la madre del borrego. Ahora nos ocuparemos de un hecho muy trascendente en este momento en nuestro país, y es la iniciativa de la organización Paysandú Soberano de una oposición al proyecto del llamado hidrógeno verde. Hemos hablado de este tema de hidrógeno verde varias veces, pero de todas las cosas en materia ambiental que se están llevando adelante, movilizaciones, protestas, declaraciones, etcétera, etcétera, etcétera, la única actividad concreta que puede llevarse adelante para frenar un proyecto de estos destructivos que hay, en este momento la única acción concreta es esta que encaran los compañeros de Paysandú. No vamos a dejar de lado, por supuesto, la evaluación de que es muy difícil llevar adelante este proyecto y que triunfe. Es muy difícil. Necesitaríamos la ayuda de todo, de todo, de la población del Uruguay para llevar adelante esto. Es muy difícil. Pero uno de los primeros méritos de esta iniciativa tan difícil es que precisamente es difícil por todas las trabas y trabas y trabas por todos lados que se ponen, y es así porque es un peligro para el sistema este tipo de iniciativas. Por eso todas las trabas que hay, y eso ya es un triunfo. Vamos ahora a una entrevista. Vamos a comenzar leyendo la papeleta que presentaron los compañeros de Paysandú. Y vamos a aclarar que, dada la legislación vigente, lo que hay acá es una propuesta a la Junta Departamental con las firmas suficientes para que la Junta adopte esa propuesta que le hacen, o si la rechaza, entonces se convocaría, de acuerdo a la disposición constitucional, a un plebiscito departamental, ya que tiene las firmas suficientes para eso. O sea que esto es, como dijimos, una carta a la Junta Departamental. Y es así. Artículo 1. Declárase prohibida en todo el territorio del departamento de Paysandú la producción del denominado hidrógeno verde y o sus derivados bajo cualquier forma, método, técnica y cualquier etapa, ya sea prospección, exploración, extracción de cualquier fuente hídrica y explotación. También queda prohibida en todo el territorio del departamento de Paysandú la instalación de cualquier tipo de establecimiento con destino a producir combustibles sintéticos y o cualquier producto o subproducto que implique la utilización del denominado hidrógeno verde en cualquier etapa de la producción. Artículo 2. Solicítase al Poder Ejecutivo Nacional que declare área natural protegida a la zona de la Isla San Francisco Grande e Isla San Francisco Chico, que se encuentra en los padrones 7000 y 3045, integrándola al Sistema Nacional de Aguas Protegidas, conforme al artículo 4 de la Ley 17234, y que se encomiende a una comisión administradora integrada por representantes de los gobiernos nacional y departamental, de la Universidad de la República y la sociedad civil, la presentación de un plan de manejo de dicha área y su gestión posterior. Artículo 3. Fíjase en las directrices departamentales del ordenamiento territorial y desarrollo sostenible del departamento de Paysandú la prohibición de toda forma de prospección, explotación, extracción y explotación de recursos naturales como el agua para la producción del hidrógeno verde, sus derivados, así como la instalación de refinerías de producción de combustible sintético y metanol, y a su vez prohíbase la extracción de agua para dicha producción dentro del departamento. Artículo 4. Comuníquese en forma urgente al intendente departamental para su promulgación. Designamos a Leonardo Velassi, credencial cívica, a Ana Gayer Pico, también Adriana Rosano, etcétera, y Sandra Jesús, etcétera, etcétera, como nuestros representantes en el gobierno departamental de Paysandú, la Junta Electoral de Paysandú y la Corte Electoral de la República, quienes podrán actuar conjuntos o solos, respectivamente, se constituye domicilio de la presente iniciativa en tal lado. Artículo 5. Comuníquese en forma urgente al intendente departamental para su promulgación. La primera pregunta, necesariamente, el Leo tiene que ser que se presenten, a ver, para la audiencia, ¿quiénes son ustedes, el movimiento Paysandú Soberano, y qué están haciendo?
2: Buenas tardes, nuestro movimiento se llama Paysandú Soberano PM2NO, nace hace más de 6 años en la lucha contra el modelo forestal celulósico. Somos una organización social, realizamos todo tipo de concentraciones, marchas, actividades, siempre vinculadas quizás más a la defensa de nuestros bienes naturales, soberanía, recursos económicos, la lucha a nivel educativo contra la injerencia de UPM y Montes de Plata, nuestra educación pública y de todas las multinacionales. Es fundamental discutir en todos los ámbitos el rol de las multinacionales y en el de la educación principalmente. También realizamos actividades por la liberación e independencia y soberanía de los pueblos del mundo, principalmente en la lucha en la defensa por Palestina. Y también realizamos otro tipo de actividades vinculadas también a actividades concretas de producción de la tierra, la defensa del territorio, la lucha contra el modelo forestal, charlas académicas, debates, una multiplicidad de actividades que hemos desarrollado en estos 6 y pico de años. Eso es lo que es nuestra organización.
0: La siguiente pregunta, y que se preguntarían todos, es ¿por qué ustedes no se conforman con que trasladen la planta de hidrógeno verde de lugar tal como es el objetivo aparentemente, aunque no está cumplido, del gobierno nacional. ¿Por qué eso les es insuficiente?
2: Desde el momento que se discutió de forma asamblearia cómo es que resolvemos los temas nosotros, ¿qué hacemos luego de ese 28 de febrero de 2024, donde convocamos una concentración fuera del edificio de la Junta Departamental, donde se iba a votar la recategorización de padrones, cosa que sucedió? Ese día se concentraron más de 200 personas, algo que nos sorprendió, más la venida de las compañeras y compañeros de Argentina. Después vino consiguiente la marcha por el agua de ese 22 de marzo, y habíamos visto que fue una marcha de 100 personas, y veíamos que en cada actividad que veníamos haciendo venía reduciéndose la participación y la convocatoria. En cambio, nuestras asambleas seguían siendo muy numerosas, de 25, 30, 40 compañeros. En una resolución se resuelve ir por la vía de una iniciativa popular. Ahí enseguida vimos en la parte legal a quién podíamos recurrir. Se me ocurrió hablar con Michael Dismar, que es el abogado nuestro, quien había elaborado una papeleta bastante compleja, como es la papeleta que en la cual se juntó firma y se llegó al plebiscito para eliminar la AFAP. Cuando elaboramos esa papeleta con Michael y todos los compañeros, quedamos claro en que una planta de este tipo, y en la que en aquel momento nosotros veíamos el volante que habíamos elaborado previo a la campaña el año pasado, en abril, mayo del 2025, y la información acumulada que tenemos hoy, y la verdad que esto que se quiere instalar acá es algo impresionante, el daño ambiental, entre otros daños, aparte del económico y social, lo que se quiere instalar. Pero en aquel entonces ya habíamos determinado que aunque se instale en el lugar restablecido de forma primaria, que es en el padrón 11.950, 11.951, colimitando con las áreas protegidas del río Kehuay, inclusive estando del área de esa área protegida, contamina y perjudica a la biodiversidad, tiene los mismos efectos ambientales que si la correríamos hacia el río Kehuay o hacia cualquier otro límite de lo que es la jurisdicción, de lo que se pudo hacer como papeleta, que es dentro de la jurisdicción del departamento de Paysandú. En cualquier otro lugar del río Uruguay traería las mismas consecuencias ambientales, las mismas consecuencias sociales y las mismas consecuencias perjudiciales económicas. Nos perjudicaría en esos tres aspectos, y también podríamos agregarle, va a tener el mismo problema de conflicto binacional con nuestros hermanos y hermanas argentinos. Por eso, donde se instale o donde se quiera instalar la planta, siempre va a tener los mismos efectos negativos. La única variante es que dejaría de tener efecto el punto 2 de nuestra papeleta, que es el que habla de que se incluyan dentro del Sistema Nacional de Área Protegida y la Isla del Kehuay, algo que pasó, pero que por ahora tiene una refinería al lado. Y en el punto 3, que es el punto que más controversia trae de nuestra papeleta, es porque decidimos como grupo, después de analizar la situación, es que nosotros no nos íbamos a poner a juntar firmas cada vez que la planta se quiera instalar en Paysandú, una planta que tenga como fin extractivo nuestra agua dulce, nuestra tierra y nuestra soberanía. Entonces fue que se decidió poner en el punto 3, que creo que es el más controversial para determinadas organizaciones sindicales que creen que algún día pueda haber algún tipo de gobierno que pueda desarrollar industrias de este tipo extractivistas sin dañar nuestros bienes naturales. Punto 3 dice claramente que toda industria con fines extractivos de nuestra agua dulce y nuestro territorio no se puedan instalar en Paysandú. Por eso decimos que es una papeleta muy completa y que ha llamado a la alarma de las autoridades tanto a nivel departamental como nacional.
0: ¿En qué punto está ahora la actividad que están realizando para frenar este proyecto? ¿Y cómo se los puede ayudar desde el resto del territorio nacional? Porque parece que no alcanzarían las fuerzas solamente de los militantes dentro de Paysandú.
2: El 10 de junio de este año se entregaron 17.200 firmas a la Junta Departamental. El primer paso que corresponde para que se pueda convocar a una iniciativa popular. Ese día, después de varias gestiones, que nos duró un mes de gestiones, porque la firma nosotros, las 15.000 firmas, que es el porcentaje requerido para la habilitación de la consulta popular, ya la habíamos juntado antes de fin de año. Pero luego se decidió juntar un control de 2.500 a 3.000 firmas más, pasado el verano, que estuvo muy tranqui, y los meses consiguientes, para mayo se llegó a esas 2.200 firmas más. Fue cuando se decidió realizar la entrega. Ese miércoles 10 se llegó a coordinar con la presidencia y autoridades principales de la Junta Departamental. Se entregaron las 17.200 firmas con notas, una con notas elevadas a la Corte Electoral, en la cual en una plantea los argumentos legales de por qué, ante la duda que había por parte de representantes legales del gobierno departamental, de que si era una iniciativa que correspondía a una iniciativa popular departamental o nacional, se entregaron todos los fundamentos legales de en ese momento, una nota a la Corte Electoral, y también otra nota planteando ante la resolución de marzo de este año por parte de esta circular nueva que se elaboró para su funcionamiento de la Corte Electoral, se entregaron el fundamento de que nuestra campaña está fundamentada y hay testimonios, inclusive con el lanzamiento de campaña. Nosotros arrancamos el 3 de mayo del 2025, el 7 de mayo se hizo lanzamiento con la presencia de medios de comunicación en el local de FUBAN, y esta resolución última de la Corte Electoral es de marzo del 2026, lo que nosotros consideramos que no nos incluye, las firmas ya las teníamos, y que esta resolución no nos abarcaría a nuestra iniciativa. En este momento, a 2 días de haber entregado la firma, la Junta Departamental elaboró una nota planteando a la Corte Electoral, una nota donde planteaba que la Corte Electoral revisara si era competencia departamental o nacional la iniciativa nuestra. Algo que nosotros creemos que la Junta Departamental y el Gobierno Departamental deberían conocer bien sus competencias y saber qué jurisdicción tiene en cuanto al territorio departamental, a la biodiversidad, al cuidado del ambiente y a la protección de sus ciudadanas y ciudadanos. Y la Corte Electoral hace 2 semanas decidió, luego que tenía las papeletas en Montevideo, discutir y analizar sobre si corresponde o no, tanto si es un plebiscito a nivel nacional o departamental, como si estaría enmarcada en lo que es la nueva resolución o no de la Corte Electoral. Nosotros, paralelamente, creemos que a que hay una maniobra política, hay un mandato político en el cual en 2 días seguramente ya vamos a tener la resolución de la Corte Electoral, en la cual mientras la Corte Electoral se toma todo este tiempo y no hace lo que le corresponde, que es verificar la veracidad de las firmas e enviarlas a la Junta Departamental de Paysandú para que las analice si la transforma en decreto o convoca en una iniciativa popular, mientras tanto se está avanzando las negociaciones por la firma del contrato definitivo entre el gobierno nacional y GIF, en la cual creemos que al ser el contrato definitivo se sabrá si hay relocalización o si hay una localización definitiva, seguramente firmar el acuerdo con UTE, algo que nosotros creemos que es una jugada política tanto del gobierno nacional como del gobierno departamental, donde esperemos que la Corte Electoral esté a la altura, en cuanto que no es lo mismo salir con una declaración pública, primero la Corte Electoral diciendo que se llegaron al porcentaje necesario para convocar una iniciativa popular en Paysandú, a que salga primero el gobierno nacional y el gobierno departamental a decir que se llegó a un acuerdo con GIF. Eso sabemos que incide de manera significativa, diferente hacia la población. En este momento, por parte de organizaciones sociales, se está firmando una petición, donde nosotros también adherimos, por supuesto, para que se le exija a la Corte Electoral que revea la posibilidad de que esta nueva resolución no tuvo los trámites correspondientes, no pasó por el Parlamento y viene a complejizar, obstaculizar y enlentecer lo que es algo, creemos que más significativo que tiene nuestra democracia, que es la democracia participativa, democracia directa, donde las poblaciones, las comunidades en los diferentes territorios, cuando ven avasallados sus derechos, cuando ven la injerencia de proyectos que puedan perjudicar a la biodiversidad, a la salud humana, al ambiente, recurren a estos mecanismos de iniciativa popular, también cuando son perjudicados económicamente o somos víctimas de diferentes agresiones, tanto sociales, ambientales como económicas. Esto lo que viene es a obstaculizar ese derecho que tenemos como ciudadanos. Lo más significativo, si es que después de todos estos obstáculos que se nos están poniendo, donde sabemos que, y la Corte Electoral sabe que no tiene la fundamentación para obstaculizar este plebiscito, pero sí, como no hay un tiempo estipulado para ellos realizar la verificación de las firmas, se están tomando todo el tiempo para, mientras tanto, sigue avanzando el proyecto, la firma del acuerdo definitivo con GIF. El pedido de las organizaciones sociales, si es que logramos saldar estos obstáculos que se nos están poniendo por parte de todo el aparato político, tanto del gobierno local, del gobierno nacional, es que se puedan sumar, apoyar este plebiscito a nivel departamental, que creemos que va a ser un hito histórico, va a ser la posibilidad de frenar lo que es el modelo productivo complementario al forestal celulósico, porque no se hubiera venido a instalar nunca una refinería de metanol, de combustible sintético, de amoníaco, para exportar a Europa, si previamente no habría un modelo forestal consolidado y naturalizado en el Uruguay, porque ellos necesitan el 96% de la biomasa excedente de la forestación para vincularla con el hidrógeno para producir estos combustibles sintéticos. Por eso decimos que en ese momento creemos que es fundamental el apoyo de todas las organizaciones sociales y sindicales, es fundamental que todas las organizaciones sociales y sindicales puedan apoyar este plebiscito a nivel departamental cuando salga, porque puede ser la gran posibilidad de darle un golpe a quienes quieren llevar este modelo extractivista del agronegocio a favor de la entrega del país a las multinacionales, de ponerle un freno.
3: Por último, hay un argumento que se pone siempre y es la creación de fuentes de trabajo que podría rendir este emprendimiento. ¿Qué es lo que tienen que decir ustedes al respecto?
2: Hablar de la generación de fuentes de trabajo, que es el único caballito de batalla que le queda al gobierno departamental y al gobierno nacional para justificar la posible instalación de este megaproyecto, es nuevamente recurrir a lo que nosotros catalogamos el vendernos espejitos de colores, ¿no? La empresa en el proyecto hablaba y habla de 1.500 fuentes de trabajo en el periodo de construcción y 300 personas que quedarían fijas en el lugar. Ahora, hace poco tiempo, el año pasado, hubo representantes de la empresa Techín en localidades de la provincia de Entre Ríos, en Argentina, averiguando sobre alojamiento para trabajadores de muchísimos trabajadores, muchos alojamientos para trabajadores que vendrían a trabajar a la construcción de la planta. Eso por un lado. Segundo, sabemos, y hace poco se salían dirigentes del Zunca, de que casi todas estas empresas terminan tomando personal chino, como fue lo que pasó en la localidad de Chamberlain, en Tacuarembó, en uno de lo que construyó para la empresa UTE, una planta y toda la línea energética desde Tacuarembó hasta Pueblo Centenario, vinculada a la empresa UPM. Y había una empresa china que tenía 500 trabajadores hacinados en condiciones totalmente no humanas trabajando y que ahora terminó con el procesamiento de tres empresarios chinos. Eso por un lado. En tercer lugar, ¿quién garantiza que en esos 300 puestos de trabajo pueda trabajar personal idóneo uruguayo, sanducero, sanducera, ya que hay un total desconocimiento y no tenemos gente preparada para la producción de metanol, el manejo de estos complejos químicos y también tenemos los antecedentes? Todos sabemos que después que se termina la planta, los que quedan trabajando, tanto pasó en la ex Bonia, en UPM1, como pasó en Montes del Plata, en Conchilla, como pasó en Pueblo Centenario, la segunda planta de UPM, terminan trabajando una minoría de personas quedando estables, en donde la mayoría son técnicos extranjeros y lo que hay de uruguayos, un mínimo personal de limpieza, de seguridad y alguno que otro técnico, pero muy pocos. Entonces, esto es nuevamente como la vieja y querida película del baño del Papa, es toda una parafernalia. Claro, ¿por qué están enlenteciendo las firmas? Porque el objetivo es que empiece a haber movimiento, que se empiecen a ver movimientos de camiones, de máquinas y todo eso hace creer que se viene un desarrollo. Pero esas 1.500 trabajadores, como reitero, no garantiza para nada que vayan a ser uruguayos, uruguayas y menos sanduceros y sanduceras. Y lo quiero vincular con la inversión. Se habla de la inversión más importante de la historia del Uruguay. Ya lo escuchamos a esto, ¿verdad? Recordar en el 2017 con la planta de UPM2. Eran en aquel momento 3.000, 3.500 millones de dólares que decía que iba a invertir. Y sabemos clarito que es solamente en infraestructura. Inclusive, cuando en el 2024 GIF andaba haciendo su lobby acá en diferentes localidades de nuestro departamento, se lo preguntamos concretamente a los representantes uruguayos de GIF. En aquel momento eran 6.000 millones de dólares. Últimamente había bajado a 5.300. Es todo un tipo lotería, a ver cuánto es la inversión. Le preguntamos en qué iba a invertir HIF aparte de la infraestructura de la planta. Y nos dijo que el costo es la infraestructura. O sea, ellos no vienen a invertir un peso al Uruguay y nadie garantiza la generación de fuente de trabajo. Pero a su vez, nosotros queremos aprovechar la campaña para el plebiscito, cuando logremos que la Corte Electoral, que pase todo este periodo de que la Corte Electoral pueda verificar las firmas y podamos llegar a esa instancia, es para manejar generación de fuentes de trabajo. Al gobierno nacional y al gobierno departamental, por más que no es su competencia, no se le cae una idea para generar 1.500 puestos de trabajo por 2 años o 300 puestos de trabajo estables. Pero en toda esa zona donde quieren instalar la planta, se podría aprovechar con apoyo técnico de la intendencia, con apoyo del gobierno nacional, podría ser en formas de cooperativa, en forma de trabajo familiar, apoyar a decenas y centenares de trabajadores y trabajadores y sanduceros que hoy están sin trabajo, para incentivarlos en la producción de todo tipo de alimentos, con asesoramiento técnico, ya que no vamos a alargar a la gente a que vaya a producir comida y después tiene que dejarlo porque tiene que pagar la luz y el agua. Sabemos que si no hay apoyo técnico, no puede salir adelante ninguna forma de producción de alimentos en forma de cooperativa, familiar, etcétera. Hay muy buenos proyectos desde hace años acá en Paysandú y nunca hubo la voluntad política para llevarlos adelante. Podría ser también en una política de solución habitacional para el departamento, para el país, con algún proyecto de vivienda popular para solucionar el problema habitacional del hacinamiento, ya que tienen hoy en muchas familias uruguayas. Y así se podría, solamente con tener la intención política de generar trabajo perdurable en el tiempo y sustentable, se generarían muchísimas más fuentes de trabajo y, por supuesto, el turismo, ¿no? Tanto que se habla del turismo, con esto le pondríamos la lápida al turismo. Tenemos una hermosa costa para desarrollar. Tendríamos que aprender de la localidad de Colón, por ejemplo, que en toda la zona ahí hay unas 60.000 personas y que más del 80% vive del turismo. Nosotros, con el famoso Paysandú industrial, que no renegamos, sino que es una etapa que ya pasó, podríamos ver la forma de generar trabajos también, de alguna manera copiando lo que hacen nuestros hermanos y hermanas de Colón, Entre Ríos, para desarrollar la industria turística en Paysandú. Pero con esto es todo al contrario.
3: Muchas gracias, Leo. Espero que a todos les haya quedado claro el problema y la solución que ustedes plantean. Gracias.
4: Un saludo para toda la audiencia y para los integrantes de Preguntando Caminamos desde Paysandú Soberano UPM2NO y seguimos en la lucha. Un abrazo grande para todas y todos.

0: Hace varios meses hubo un ataque de Estados Unidos a Irán y arrancó con esta guerra por parte del imperialismo y el Estado sionista contra Irán. Hoy estamos frente a una negociación, un memorándum. Y para entender un poco esta situación, hoy hemos invitado a un amigo de la casa, Ariel Petruccelli, que es docente, que es investigador, que es editor de la revista Caleuche y además miembro de la Asamblea de Intelectuales de Izquierda. Buenas tardes, Ariel. Gracias, che, por tu tiempo.
1: Buenas tardes, Luis. ¿Cómo va todo por allá? Espero que bien. No hay por qué agradecer.
0: Bien, con problemas técnicos nada más, viste, sucede. Las leyes de Murphy, lo
1: sí,
0: que anda mal va a estar peor. Ariel, hoy estamos frente a esta firma del memorándum y muchos sectores plantean que esta cuestión es una derrota tremebunda del imperialismo yanqui. ¿Es así realmente?
1: bueno, primero no se sabe qué pasa con el memorándum. Es un memorándum que en realidad no es un acuerdo, es una especie de preacuerdo y no hay ninguna certeza de que esto llegue a un acuerdo, que el acuerdo se cumpla por un lapso prolongado. Yo soy escéptico de que esto desemboque en un acuerdo que ponga solución al conflicto. Soy escéptico porque no pienso este conflicto en términos de plazo corto, no pienso este conflicto en términos de la política de Trump. Claro que tiene que ver con la política de Trump, pero esto se enlaza más en general con políticas pensadas en décadas, inclusive a 50 años, que son las políticas exteriores de los Estados Unidos, que pueden tener diferentes tipos de manifestaciones y cierto color o calor peculiar según las administraciones, pero que van más allá de las administraciones. Yo no creo que se pueda considerar que esta es una guerra concluida, eventualmente podría concluir, pero si concluyera, si este memorándum diera lugar a un acuerdo y ese acuerdo se cumpliera, lo más probable es que sea una tregua, si pensamos en plazos más largos, y que dé lugar a nuevos enfrentamientos. Yo no creo que ninguna situación en Medio Oriente nos esté aproximando a alguna paz que lleve a esa región a una pacificación y un desarrollo pacífico en los próximos años. Creo que es todo lo contrario. Con lo cual, mi perspectiva analítica, no solo para Medio Oriente, sino para el conjunto del mundo en la actualidad, es que hemos entrado en una época donde se desatan conflictos, inclusive militares, cada vez de mayor intensidad, pero que muy difícilmente alcanzan una resolución clara, un ganador claro. O nadie gana, o si alguien gana es una victoria que tiene algo de pírrico, ¿no? O sea, se consigue algo a un precio altísimo. Esto vale tanto para el conflicto en Ucrania, donde
0: Porque te lleva cuánto, 3 años.
1: Se lleva
0: Sí,
1: más de 3 años,
0: claro.
1: más de 3 años. Y creo que también vale para el conflicto en Medio Oriente. Es decir, yo no veo ningún tipo de derrota estratégica de Estados Unidos en Irán, por otra parte, porque tampoco hizo una inversión en tropas, en refuerzos o en años como la que hiciera en algún momento en Vietnam. Pero si tomamos a Vietnam como punto de referencia, bueno, evidentemente Vietnam ha sido hasta ahora la mayor derrota militar del imperialismo estadounidense en la historia. Si visto en perspectiva histórica, no fue más que una derrota táctica que prefiguró un triunfo estratégico. 15 años después se quedaron con el mundo. No solo fueron la potencia hegemónica del sistema capitalista, sino del conjunto del mundo cuando se incorpora la antigua Unión Soviética a la órbita capitalista. Entonces, yo sería cauteloso en esas previsiones. Y por otra parte, creo que ni Estados Unidos ni Irán tienen razones completamente sólidas para firmar una paz. Creo que ambos bandos se piensan como enemigos irreconciliables y en consecuencia lo que se puede obtener es algún tipo de tregua. Ni siquiera tienen el paraguas que tenía la Unión Soviética con Estados Unidos, que era la cuestión nuclear. Como
0: claro.
1: Irán carece de armas nucleares, ese paraguas no existe. Y hay otra gran diferencia, y es que la Unión Soviética mal que mal ofrecía una alternativa al sistema capitalista globalizado. Alternativa que podríamos no estar del todo de acuerdo, que podría tener muchos elementos ficticios, pero que nada de eso ahí en el caso de Irán. Claro, se llegó a una situación como de encerrona. La guerra para Irán y el mismo cierre del estrecho de Hormuz era una cosa muy costosa para su economía, pero también el cierre del estrecho era una cosa muy costosa para la economía mundial, de la cual Estados Unidos es la potencia hegemónica garante, ¿no?, de cierto orden económico globalizado, aunque los países más afectados no era el mismo Estados Unidos. Y eso llevó a un conflicto que se prolongara. Ya lleva 4 meses y no hay certeza de que se acabe. Algunos pensaban que en 2 o 3 meses de conflicto en el Golfo y de cierre del estrecho tenía que desembocar en una crisis económica de alcance incalculable. Y hubo efectos económicos, pero no de alcance incalculable. Yo soy cada vez más escéptico de esas miradas catastrofistas. Yo creo que ahí inclusive la pandemia nos enseña algo. La economía se pudo cerrar durante casi un año entero, pero no fue una catástrofe. No fue que el mundo se derrumbó. Entonces no había que menospreciar la capacidad de flexibilidad o de resiliencia del sistema capitalista. Yo veo una situación complicada para Estados Unidos. No se puede decir que Estados Unidos Unidos ha triunfado. Si el objetivo era el derrocamiento del régimen iraní, ese objetivo no se cumplió, pero ese era un objetivo que siempre fue muy difícil. Yo, cuando empezaron a ver las movilizaciones en contra del régimen iraní, y eso se superponía a un genocidio impune en Gaza, y eso se superponía a la caída de Al-Assad en Siria, dije, bueno, este es el momento más débil de Irán. Israel y Estados Unidos, lo más probable es que golpeen en este momento, porque lo consideran un enemigo irreconciliable, y lo golpearon efectivamente, al principio de manera espectacular, matando a Ali Khamenei, ¿no es cierto? Pero no pudieron derrocar el régimen. Pero el conflicto creo que no se cierra, continuará, volverán a la carga antes o después. Y digo una sola cosa más, y te dejo. Y habría que ver qué sucede con el régimen iraní, si la tregua termina o entra una tregua prolongada, porque era un régimen muy debilitado. Aparentemente la guerra lo fortalecido, pero ¿cuánto tiempo dura esa fortaleza? Y Estados Unidos tampoco, y menos a Trump, le interesa necesariamente, lo muestra el caso de Venezuela, derrocar al régimen. Si puede negociar y hacer que el petróleo iraní quede directa o indirectamente en manos estadounidenses, o por lo menos limitado para que llegue a China, posiblemente esa sea otra vía que Estados Unidos pueda explorar. Yo creo que nada de esto se entiende sin una puja a largo plazo por el control de recursos escasos, entre ellos fundamentalmente el petróleo.
0: Sí, porque incluso está firmado el memorándum y ahora hay 2 meses, 60 días de negociación, y además hay un tercer actor acá que tiene su importancia, que es el Estado sionista, una parte del memorándum que es la retirada del Líbano. Ahí también las propias contradicciones del imperialismo, o sea, más allá de que no haya sufrido una derrota, sí existe una serie de contradicciones que se están planteando, inclusive las propias elecciones norteamericanas en noviembre.
1: Sí, sí, es posible que Trump pierda las elecciones, pero hasta ahora, si algo enseña la historia de los últimos 50 o 60 años, es que la política exterior estadounidense cambia relativamente poco según las administraciones, ¿no? Hay un espejismo que mucha gente, sobre todo la socialdemocracia o el progresismo, sobre todo europeo, que tienden a ver con muy buenos ojos a los demócratas y con muy malos ojos a los republicanos, pero en términos de política exterior, las diferencias son menores y muchas veces han sido más agresivos los demócratas que los republicanos. Personajes como Trump, con toda su retórica, generan como mucha política del espectáculo con las barbaridades que suelen decir en los medios, pero la política concreta de los demócratas puede ser más políticamente correcta desde lo retórico, pero a veces es más dura desde lo fáctico. Yo siempre recuerdo un dato que poca gente repara, que el presidente más criminal de Estados Unidos, criminal en el sentido estricto de la palabra, que se levantaba y ordenaba el asesinato de personas con nombre y apellido, fue Obama, el presidente que tiene el aura más simpática. Democrata. Pero Obama tiene cientos de personas que él decidió, manden un dron y maten a esta persona, junto con los efectos colaterales, los niños, las personas, las mujeres que caían en esos atentados.
2: Ahora, Ariel, creo que tenés razón en un punto, que tenemos que

0: olvidarnos de esos análisis catastrofistas. Hemos dado por muerto al imperialismo tantas veces, hemos proclamado situaciones revolucionarias que después decantaron en otra cosa. Digo, alejándonos de todo eso, ¿vos no ves una declinación de la hegemonía de Estados Unidos a nivel mundial? Digo esto porque, por ejemplo, al revés de lo que fue el ingreso de Bush en Irak en los años 90 o Afganistán después, donde logró una gran alianza, un apoyo del mundo hacia su accionar, me parece que en esta no estuvo tan así. De hecho, le cuesta, y me parece que le cuesta mantener conflictos. Y este acuerdo, yo coincido con lo que vos decís, es un acuerdo que no sé, está prendido con alfileres y muy probablemente no llegue ni siquiera a ver la luz del día. Porque indudablemente los planes de Estados Unidos, creo que vos lo dijiste al principio, de rediseñar toda la zona de Medio Oriente, no van a cambiar. Pero me interesa tu posición alrededor de esta visión que muchos analistas tienen de el declive de Estados Unidos a nivel mundial, de su poder hegemónico a nivel mundial.
1: Mira, yo tengo una mirada que no es mía estrictamente, tengo la mirada que tiene Perry Anderson sobre estas cuestiones y algunos historiadores del imperialismo. Claramente Estados Unidos no tiene la situación de hegemonía que tenía en 2000. Claro, eso sí ha cambiado. El punto acá son dos, me parece. Uno es que en el sistema capitalista no siempre hay margen para una hegemonía donde los aspectos consensuales sean mucho más fuertes que los aspectos de fuerza. Siempre la hegemonía del capitalismo es una combinación de consentimiento y fuerza. Yo creo que estamos entrando en una etapa donde claramente los aspectos de fuerza, de violencia, de guerra abierta inclusive, van a cobrar un peso cada vez. Si hubiera que hacer una comparación histórica, esto podría ser equiparable al declive del Imperio Británico hacia 1870, que da lugar a una etapa de belicismo acendrado que va a desembocar en la Primera y en la Segunda Guerra Mundial. Esto finalmente se salda con la pérdida de la hegemonía inglesa y el traspaso del bastón de la hegemonía a Estados Unidos. Pero llevó 70 años. Estamos entrando en un declive, pero que no hay que medirlo en meses, o en dos o tres años, o en lustros, sino en décadas. Y que por otra parte no se sabe si el resultado sería parecido, donde finalmente Estados Unidos perdería la hegemonía, se la pasaría a quién, el único candidato posible podría ser China, pero China hoy no tiene ni para empezar en términos militares con Estados Unidos. Y en términos económicos en parte sí, pero también con algunos aspectos engañosos, porque China ya no tiene las tasas de crecimiento de 20 años atrás, porque China ya entró en la curva de los estados capitalistas hacia la desindustrialización y el auge del sector servicio, y se están trasladando las empresas manufactureras a países con mano de obra más barata, como Bangladesh y otros países de Asia, y porque China tiene una economía de volumen equiparable a la de Estados Unidos, pero con una población muchísimo más grande. En términos relativos, China, el PBI, es un país medio. Lo que lo hace grande es su volumen absoluto. Yo creo que esto hay que pensarlo como si, efectivamente, Estados Unidos está teniendo problemas en el mantenimiento de su hegemonía, está reaccionando igual que reaccionó el Imperio Británico a fines del siglo XIX, intentando sobrellevar sus problemas hegemónicos, que son económicos, que son militares, que son políticos, que son ideológicos, por medio de un militarismo acrecentado que está desorganizando el mundo. Es el mismo proceso. Ahora, hay que pensarlo en décadas.
0: Y ahí, Ariel, entra un problema que me parece que vos marcaste en la entrada anterior y que para mí es acuciante, es la falta de alternativa. Porque en su momento, cuando vos haces la comparación con Vietnam, más allá de cómo haya decantado Vietnam, en la época de Vietnam estaba la Unión Soviética, más allá de todo lo que nosotros podamos decir, pero a su vez dentro de Estados Unidos hubo movilizaciones impresionantes que fueron, creo que, la causal más cierta de que Estados Unidos fuera derrotado militarmente en Vietnam. Y eso hoy me parece que está lejos. No hay una alternativa para movimiento obrero mundial. Estamos lejos de eso. China, obviamente, no es por ese lado. Indudablemente no se ve, no se avizora. Y eso me parece que complica el panorama.
1: No, yo creo que esa es la gran tarea política de las izquierdas en esta época. Inclusive, si volvemos al ejemplo histórico de Inglaterra, bueno, cuando Inglaterra entraba en crisis, justamente el movimiento obrero y socialista en su auge, ¿no es cierto? Inglaterra entra en crisis en la época de la Comuna de París, después de los primeros movimientos obreros y socialistas de masas en Europa, y está en plena crisis cuando ocurre la Revolución Rusa. Ahora, yo creo que estamos entrando en un periodo semejante de conflagración internacional con un elemento adicional que no estaba a fines del siglo XIX, principio del siglo XX, que es la escasez energética. Vamos a una puja por rapiña, por recursos escasos, lo cual va a agravar los componentes militaristas en medio de una ausencia absoluta de alternativa social, ¿no? Reponer esa alternativa es la tarea fundamental, y eso es una tarea también a largo plazo, que aprovechar las circunstancias inmediatas en aquellos lugares donde se pueda avanzar o donde se pueda hacer intentos revolucionarios inclusive, y si hubiera posibilidades habría que hacerlo, por supuesto, pero hay que pensar en reponer una alternativa a escala mundial, no solo en nuestro país, no solo en América Latina, sino también para el proletariado de Asia, que es el mayoritario, China, la India, Pakistán, Indonesia, ahí hay miles de millones de trabajadores, que en estos momentos son los sectores que están produciendo la mayor parte de las riquezas del mundo, incluyendo la inteligencia artificial. Hay cientos de millones de trabajadores a su inteligencia artificial, entrenando los sistemas de inteligencia artificial, y son trabajadores precarios, tremendamente mal pagos. A veces nos olvidamos de eso y todos nos encantamos con las luceditas de colores de la IA y hacemos boberías con inteligencia artificial. Detrás de eso hay cientos de millones de proletarios asiáticos, sobre todo, en situación de precariedad. Ahora, tampoco en Asia, ese proletariado, que merece toda nuestra simpatía, toda nuestra solidaridad, está logrando ofrecer una alternativa como la que en su momento pudo ofrecer el proletariado europeo. Ahí es el agujero que tenemos, es lo que hay que llenar, y yo sería cauteloso, ¿no?, en ver los tropezones del enemigo, ¿no? Porque inclusive, yo siempre digo, un sistema capitalista con hegemonía china, a mí no me mueve mucho la aguja. Como socialista, como internacionalista, me es indiferente quien sea la potencia hegemónica. Ni siquiera aunque fuera la Argentina, ¿qué me importa a mí que Argentina sea la potencia hegemónica si mi enemigo es el capitalismo? Si lo que yo quiero salir es de la sociedad de explotación. Que el Estado que esté a la cabeza sea uno u otro, para mí es indiferente. El asunto es cambiar este sistema, y esa es la gran ausencia de este periodo histórico, que en cierto modo marca toda la vida política. Marca la vida política, yo a veces digo que la vida política actual, curiosamente, está determinada por una ausencia. Lo que no hay es lo que determina lo que pasa, más que lo que hay.
2: Y eso se refleja mucho en Irán, Ariel, porque después de la revolución que derrotó al Shah, que fue una revolución obrera, muy obrera, fue copada por este Estado religioso, ¿no? Y acá enfrentamos el imperialismo con Irán, donde no hay regímenes buenos. Es una pelea entre malos, porque no tenemos que olvidarnos las movilizaciones que hubo en Irán en relación a las de derechos democráticos y a una serie de cuestiones.
1: Sí, totalmente de acuerdo. Ese es un gran problema. Inclusive en Vietnam, uno podía, porque la lucha de Vietnam tenía al menos cierto engarce simbólico, claro, con el socialismo, con el comunismo. Era bastante ficticio, ¿no? Porque Vietnam, el curso que tomó, pero al menos estaba esa posibilidad. En Irán, esa posibilidad no se la ve ni por parte de las actuales autoridades islámicas, ni por parte de la oposición, inclusive aunque uno pueda simpatizar o reconocer el derecho a esa oposición, sobre todo feminista, etcétera, que se manifestaba en Irán antes de la guerra, que hubo miles de personas asesinadas por la represión del régimen, brutal. Uno no puede simpatizar ni con el imperialismo que ataca a Irán, al régimen iraní, ni con el régimen iraní, pero tampoco puede entusiasmarse mucho con la oposición, que es una oposición que en todo caso lo que quisiera es establecer un capitalismo más occidentalizado. Y nadie está pensando, minorías súper insignificantes, en algo más o menos parecido a lo que podría ser el socialismo en Irán.
2: Ahora, volviendo un poquitito, el rol del Estado sionista, porque muchos analistas plantean el tema de que si se lograra ese acuerdo, toda la política del Estado sionista giraría nuevamente hacia Gaza y a ocupar definitivamente Gaza, cosa que nunca ha dejado de hacer, por otro lado. Más allá de la tregua, ahí creo que ayer daban el número 73.000 muertos en la franja de Gaza. Esa es una perspectiva probable.
1: Sí, o es probable que Israel, si hubiera un acuerdo, que no es seguro que lo haya, ¿no? Israel podría sabotearlo por sus propios motivos, ya sea no cumpliendo la parte en el Líbano, ya sea inclusive atacando nuevamente a Irán. Ninguna posibilidad se puede descartar, ¿eh? Y las negociaciones son negociaciones entre mafiosos. De todos están viendo cómo le pegan la puñalada por la espalda al otro. Acá no hay ningún actor confiable.
2: No, lo más mínimo.
1: Y el Estado sionista, es muy difícil evaluar lo que ha sucedido, ¿no? Porque por un lado ha tenido un gran repudio internacional, ha tenido cierto aislamiento, pero cometió un genocidio, se quedó con la otra mitad de Gaza, logró derrocar a un régimen hostil en Siria, ha invadido el Líbano. Es muy difícil decir, le fue perfecto, le fue muy mal. Creo que hay que acostumbrarse a escenarios en los cuales las conclusiones son muy ambiguas. No son blanco-negro, son grises. es. Lo mismo para la guerra de Ucrania. Uno va a decir, bueno, sí, yo es lo que yo pienso. Rusia se va a quedar con un pedazo de Ucrania. Pero esto lo sabía desde el minuto uno. Yo nunca dudé de que Rusia se iba a quedar con un pedazo de Ucrania, que eso era así. Pero claro, la guerra ha sido tan larga que al final, si es una victoria para Rusia, es una victoria pírrica. La crisis económica, que algunos esperaban que fuera rapidísima, ¿no? Yo recuerdo al inicio de la invasión, había gente que pensaba que con 2 o 3 meses de sanciones económicas, Rusia tiraba la toalla. Bueno, no, tras 2, 3 o 6 meses de sanciones

0: da un problema para vos, que como nos quedamos con un montón de cosas por preguntarte, te vamos a volver a Marcente. Pero por ahora
1: Ningún problema, ningún.
0: te agradecemos mucho.
1: Bueno.
0: Sabemos que debes estar en una temporadita de frío bastante intenso ahí donde vivís. Debe
1: Sí,
0: estar.
1: estamos bajo cero. Está fresquito.
0: Está fresquito. Te agradecemos mucho que tengas una buena tarde.
1: Oh, un abrazo, compañeros.
2: Chao, Ariel. Un abrazo grandote, che.
1: Nos vemos.
0: Chao, chao.
3: El uruguayo Matías Álvarez, que estaba retenido en el este de Libia, acaba de ser liberado junto a una decena de activistas también retenidos allí que pertenecen a la flotilla Global Sumud en un convoy que iba por la vía terrestre para entregar ayuda humanitaria a Gaza. Estos militantes el 24 de mayo fueron en realidad secuestrados, detenidos por acusaciones ilegales de que no la documentación de autorización para entrar a ese lugar, que en realidad es un régimen de no reconocido por la comunidad internacional. Y por esa misma razón, estando retenidos allí, la Cancillería uruguaya decía que no podía hacer mucho porque Uruguay no reconocía a ese territorio. Y fue la diplomacia italiana la que logró conseguir esta liberación. Matías Álvarez se traslada a Túnez y vendrá primero a Uruguay antes de volver a Estados Unidos. Vamos a desarrollar todo esto y qué es todo ese lío de Libia, por qué después de la caída de Gaddafi se armó todo este lío, cuántos gobiernos hay en Libia, quién controla a quién, quién representa a quién, etcétera, etcétera, etcétera, lo dejaremos para la próxima oportunidad. Pero queremos resaltar, obviamente, la liberación de Matías Álvarez. Ahora vamos a cumplir con lo que dijimos referente a Rodolfo Walsh. Ha habido una noticia de importancia enorme en Argentina y vamos a pasar a detallarla.
4: La justicia argentina determinó que los fusilamientos de José León Suárez perpetrados en 1956 fueron crímenes de lesa humanidad. En un fallo histórico dictado por el Juzgado Federal en lo Criminal y Correccional en Egrados 2 de San Martín, se responsabilizó al Estado y a los máximos responsables de la dictadura autodenominada Revolución Libertadora. El tribunal determinó la responsabilidad penal histórica de figuras clave del régimen, entre ellos el dictador Pedro Eugenio Aramburu, el vicepresidente Isaac Rojas y el jefe de la policía, Desiderio Fernández Suárez. Al cumplirse exactamente 70 años de la masacre clandestina, acaecida el 9 de junio de 1956, la jueza Alicia Bence estableció que los asesinatos de los civiles formaron parte de una persecución política sistemática. El Estado argentino fue responsabilizado por la ejecución y planificación de los fusilamientos, ordenándose una serie de medidas de reparación integral y memoria para las víctimas. El periodista y escritor argentino Rodolfo Walsh tuvo un papel fundamental, investigó, descubrió y denunció la masacre clandestina. Su trabajo evitó el encubrimiento oficial de la dictadura. Encontró a Juan Carlos Libraga, el sobreviviente clave detrás de la famosa frase «Hay un fusilado que vive». Demostró junto a Enriqueta Muñiz que las capturas ocurrieron antes de la ley marcial, exponiendo que fueron ejecuciones ilegales. Y plasmó el caso en Operación Masacre, de 1957 dedicada a Enriqueta Muñiz, obra que inauguró mundialmente el género de narrativa de no ficción. El fallo judicial tiene un carácter de reparación simbólica porque todos los culpables están muertos, todas las víctimas sobrevivientes también, Rodolfo y Enriqueta también, y solamente, con 94 años, vive el fusilado que vive.
3: Vamos a leer ahora Operación Masacre, el comienzo. La primera noticia sobre los fusilamientos clandestinos de junio de 1956 me llegó en forma casual, a fines de ese año, en un café de La Plata, donde se jugaba al ajedrez, se hablaba más de Keres, Onisovich que de Aramburu y Rojas, y la única maniobra militar que gozaba de algún renombre era el ataque a la bayoneta de Shelchert en la apertura siciliana. En ese mismo lugar, 6 meses antes, nos habíamos sorprendido, una medianoche, al cercano tiroteo con que empezó el asalto al comando de la segunda división y el departamento de policía en la fracasada revolución de Valle. Recuerdo cómo salimos en tropel los jugadores de ajedrez, los jugadores de codillo y los parroquianos ocasionales para ver qué festejo era ese y cómo a medida que nos acercábamos a la Plaza San Martín nos íbamos poniendo más serios, éramos cada vez menos y al fin, cuando crucé la plaza, me vi solo y cuando entré a la estación de ómnibus, ya fuimos de nuevo unos cuantos, inclusive un negrito con uniforme de vigilante,

que ha parapetrado detrás de unas gomas y decía que revolución o no, a él no le iban a quitar el arma, que era un notable Mauser del año 1901. Recuerdo que después volví a encontrarme solo en la oscurecida calle 54, donde 3 cuadras más adelante debía estar mi casa, a la que quería llegar, y finalmente llegué 2 horas más tarde, entre el aroma de los tiros que siempre me ponía nervioso, y esa noche más que otras. Recuerdo la incoercible autonomía de mis piernas, la preferencia que, en cada bocacalle, demostraban por la estación de ómnibus a la que volvieron por su cuenta 2 o 3 veces, pero cada vez más lejos, hasta que la última no tuvieron necesidad de volver, porque habíamos cruzado la línea de fuego y estábamos en mi casa. Mi casa era peor que el café y peor que la estación de ómnibus, porque había soldados en las azoteas, en la cocina, en los dormitorios, pero principalmente en el baño, y desde entonces he tenido aversión a las casas que están frente a un cuartel, un comando o un departamento de policía. Tampoco olvido que pegado a la persiana oí morir a un conscripto en la calle y ese hombre no dijo ¡Viva la patria!, sino que dijo ¡No me dejen solo, hijos de puta! Después no quiero recordar más ni la voz del locutor de la madrugada anunciando que 18 civiles han sido ejecutados en Lanús, ni la ola de sangre que anegaba el país hasta la muerte de Valle. Tengo demasiado por una sola noche. Valle no me interesa, Perón no me interesa, la revolución no me interesa. ¿Puedo volver al ajedrez? Puedo. Al ajedrez y a la literatura fantástica que leo, cuentos policiales que escribo, a la novela seria que planeo para dentro de algunos años y a otras cosas que hago para ganarme la vida y que llamo periodismo, aunque no es periodismo. La violencia me ha salpicado las paredes, en las ventanas hay agujeros de balas, he visto un coche agujereado y dentro un hombre con los sesos al aire, pero es solamente el azar lo que me ha puesto eso ante los ojos. Pudo ocurrir a 100 kilómetros, pudo ocurrir cuando yo no estaba. 6 meses más tarde, una noche asfixiante de verano, frente a un vaso de cerveza, un hombre me dice: hay un fusilado que vive. Lo dejamos por aquí. No vamos a poder leer esta magnífica obra extraordinaria y lo veremos en nuestro próximo programa. Muy bien, nos tenemos que ir porque se nos acaba el tiempo. Nos despedimos siempre con un tema musical y en este caso un tema cortito. La otra vez pasamos un tema de Chichito Cabral junto con el conjunto Lady Jones o Lady Jones, como quieran, de un álbum Guardián Africano. Era el tercer puesto en ese álbum, pero vamos a pasar hoy el tema número 8 de ese álbum, que es cortito y espero que les guste y lo disfruten, y se llama Cabo Verde. Cabo Verde se llama. Bueno, nos vamos. Chau, esto ha sido Preguntando Caminamos.